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0: Bueno, una noticia lamentable que nos llega sobre el mediodía, y es precisamente el fallecimiento de este artista, Alex Bueno, una de las voces más emblemáticas del merengue dominicano. Alex Bueno, ícono de la bachata y el merengue, falleció tras luchar contra una enfermedad terminal. Eso sucedió en Nueva York. La música latina está de luto tras conocerse el fallecimiento del cantante dominicano Alex Bueno hacia el mediodía de este jueves 18 de junio en la ciudad de Nueva York, a los 63 años. A los 63 años. ¿Y cómo no recordar a este gran artista que, luego de enfrentar durante varios meses un complejo cuadro de salud derivado de un cáncer detectado tras una cirugía cerebral, pero deja un legado grandísimo? La noticia fue confirmada por su equipo de trabajo mediante un comunicado publicado en las redes sociales del artista Alex Bueno, en el que informaron que el artista falleció sobre las 11:43 de la mañana en territorio estadounidense. Abro comillas: con nuestro más hondo pesar y el más alto respeto informamos el sensible fallecimiento de nuestro querido Alex Bueno, señaló un mensaje difundido a través de Instagram. El comunicado, sus colaboradores expresaron que la partida del artista representa una pérdida significativa para el mundo de la música, y agradecieron las numerosas muestras de solidaridad recibidas por los familiares, amigos y seguidores. Con nuestro más hondo pesar y el más alto respeto informamos el sensible fallecimiento de nuestro querido Alex Bueno hoy 18 de junio. Su partida deja un vacío irreemplazable en el mundo del arte y los corazones de todos los que tuvimos el honor de conocerle y admirar su obra musical, su talento. Agradecemos las innumerables expresiones de afecto y solidaridad recibido en estas horas difíciles y de profundo dolor. Ante este difícil momento solicitamos respetuosamente comprensión y privacidad para su familia y seres queridos, permitiéndose atravesar el duelo de la más estricta intimidad. Próximamente se publicarán los detalles referentes a las honras fúnebres correspondientes. Vete en paz, querido Alex Bueno. Tu memoria y tu legado permanecerán vigentes de manera que te recordaremos en nuestros corazones. Son las 7 de la noche, 9 minutos. Aquí está este artista que se va a acompañar a muchos de los artistas que ya han partido de este de espacio terrenal. Y nos va a cantar desde el cielo. Alex Bueno nació el 6 de septiembre de 1963. Y falleció hoy 18 de junio al mediodía en la ciudad de Nueva York. 7 de la noche, 9 minutos. Noticias también lamentables que tienen que ver con nuestro género, con nuestros artistas Olímpica.
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0: Las 7 de la noche, 26 minutos, 7:26 minutos por algún sector. Me imagino que está lloviendo. ¿Cómo está el tema de la movilidad? Está ahora nuestro WhatsApp por reporteros. Hola, Olímpica, buenas noches.
1: Juanito, buenas noches, ¿cómo estás?
0: Bien, gracias a Dios, mijo.
1: Mauricio de la 725.
0: Mauro, ¿cómo vamos?
1: Sintonía por acá, por el lado del terminal.
0: Eso.
1: Chispeando todavía un poquito, pero sí, ya mermó.
0: ¿Qué se va a pedir?
1: Juanito, a ver si me regalás Locamente Enamorado del Binomio de Oro.
0: De una
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0: Son las 7 de la noche, 38 minutos, 7:38 minutos. Me están programando muy buenas canciones, muy buenas canciones. Me están programando en esta noche de jueves. Hola Olímpica, buenas noches.
1: Buenas noches Olímpica, aquí reportando sintonía con Care Lástima, el kiosco Las Garzas, para acá hoy me coloqué un disquito, Soledad la 33. Yo escucho Olímpica porque me pone de todo y bien bueno, Dios lo bendiga.
0: Soledad de la 33, de una vez nos vamos con esta buena canción. Son las 7 de la noche, 39 minutos. Un saludo para Paulita, quien siempre está ahí conectadita con Olímpica Estéreo 102.7. Sigue la música y ustedes me siguen programando buenas canciones. Aquí está la 33, con esto que se llama Soledad. Saludo ahí para todos los muchachos en el kiosco Las Garzas. Para todos los clientes, los conductores, que esté pasando por ahí, por el kiosco Las Garzas.

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1: Para todos un feliz día, Dios los bendiga en Pereira, Armenia, Manizales, Caldas, Quindío, Risaralda, Norte del Valle, en Cartago, La Virginia, Santa Rosa, Cuba, Dos Quebradas, en Colombia, en América, buenos días, buenas tardes en Europa y buenas noches en Asia, África, también en Oceanía, escuchando Olímpica Stereo, 102.7, ¿cómo están? Bueno, en noticias del Mundial, que estamos hablando de Mundial a la lata, porque estamos en Mundial Canadá, México, Estados Unidos 2026. Ayer arrojó los siguientes resultados. Mucha atención porque jugaban ayer. A ver, por acá aparecen resultados. Chequia 1, Sudáfrica 1, Suiza goleó 4-1 a Bosnia Herzegovina, Canadá 6, Qatar 0 y México en el partido de fondo, México 1, Corea del Sur 0. México 1, Corea del Sur 0. Para el día de hoy juegan a las 2 en punto Estados Unidos, Australia. A las 5, Escocia, Marruecos. Buen partido. A las 7:30, Brasil, Haití. Y a las 10 en punto, Turquía frente a Paraguay. Buen partido también. Turquía frente a Paraguay del día de hoy del Mundial de Estados Unidos, Canadá y también México 2026. Por ahí estaba Norman Arango, por ahí estaba Norman escuchando Olímpica. Buenos días, Norman, ¿cómo estás?
2: Buenos días, familia Olímpica. Acá Norman Arango, desde la carretera española, ya dirección a Zaragoza, a casa, después de una semana por fuera. Aruchito, buenos días.
1: Días.
2: ¿Qué tal estás?
1: ¿Tú?
2: Baruchito, para pedirte una canción, por favor. Más dulce que tú, de Leodán. Muchas gracias, un abrazo enorme. Yo escucho Olímpica, porque me pone todo. Y muy
1: bien,
2: bueno. Muchas gracias, Dios los bendiga.
3: ¡Bien bueno!
1: Creo que me dijo más dulce que tú, ¿cierto? ¿Escuché mal o escuché bien? Por acá, Norman, a ver si me la repites.
2: Todo, buenos días, ¿qué tal estás? Baruchito, para pedirte una canción, por favor. Más dulce que tú, de Leodán.
1: Más dulce que tú, de Leodán. Voy a decir, tengo por acá más dulce que tú, de Leodán. Voy a buscarla con mucho gusto. Norman Arango, escuchando Olímpica 102.7. Por acá dice, buen día, Baruchito, que tenga excelente turno. Dios te bendiga. Jorgito Tavares, de La Mancha Amarilla. Liliana, buenos días. Baruchito, un saludito para Alejito Buitrago. Feliz día para todos. Alejito Buitrago, aparte de la doctora Liliana, escuchando Olímpica Stereo 102.7. Hola, Nelson.
4: Baruchín, y aprovecho para saludar a José Hernández, Rodolfo, allá en Málaga.
1: ¿Sí?
4: Dígale que le quedaron muy buenos los chuzos. Yo. Dígale que le quedaron muy buenos los chuzos navideños. Le quedaron muy ricos los chuzos. Un sabor elegante, Barucho.
1: Ah, bueno.
4: Dígale a Rodolfo Hernández, diga que lo aprecio mucho. A Pingüino. Creo que está escuchando Olímpica. Ok, Baruchín, Big Win.
1: Chao. Listo, pues. ¿Qué más me iba a decir, Nelson? Buenos días.
4: Adiós y la gloria para Dios, Barucho. Baruchito, yo bien, gracias a Dios. Dándole siempre, siempre dándole gracias a Dios y la gloria para Dios, Barucho.
1: Sí, señor.
4: Ya estamos camellando, estamos laborando, hermano. Y aquí en Guilford, con un calor

0: Espectacular, o sea, en Londres todo es, estamos en verano ya, mijo, y está pero rico, rico el ambiente. Aquí sudando la gota amarga, Marucho, pero usted no tiene la culpa, Marucho. ¿Qué va, Maruchito? Maruchito,
1: dime.
0: Placer de saludarlo, hombre, que esté muy bien, hombre.
1: Igual. Y
0: si es tan amable, hermano, tengo para ir dos temitas bacanos, Marucho. Bacanos, a viejitos, ver. Pero buenos.
1: Dime.
0: ¿Entiende? Ok, no estamos con la música vía, pero bueno, dale, Marucho. Yo sé que usted es un duro, tú un bacán, ¿sí o no?
1: Sí, señor.
0: Marucho, el primer disquito es de José Miguel Clas, Si Pudieras, ¿ya? Y el otro de Tito Cortés, Si Te Vas.
1: Listo.
0: Pero Marucho, si puede los dos, si no uno, no me conformo, Marucho.
1: Listo.
0: Yo soy como un vuelto, Marucho, un pingüino.
1: Soy como un vuelto.
0: Marochito, que esté con feliz día.
1: Amén.
0: Y que Dios me lo continúe bendiciendo, igualmente a todos los oyentes. Se escuchan Olímpico, la número uno, nacional, eso. Internacional. Marucho, que tenga un feliz día. Yo, un
1: amén.
0: Abrazo, que te aprecio mucho. Chao,
1: igual.
0: Bendiciones.
1: Chao, Nelson, Dios te bendiga. A esta hora con Olímpica Stereo. 102.7, 5, 9 minutos.

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1: Cinco de la mañana, 5:15 a esta hora con Olímpica Stereo 102.7, 5:15 minutos, que nos traen los titulares a esta hora también en Olímpica Stereo. Titulares a esta hora, recuerden que la ley seca arranca mañana a partir de las 6 de la tarde. Ley seca mañana a partir de las 6 de la tarde arranca la ley seca por las elecciones, por las votaciones. Arranca la ley seca hasta el lunes a las 6 de la mañana en punto. A partir de mañana sábado 6 p.m. hasta el día lunes a las 6 de la mañana por la segunda vuelta de las elecciones. ¿Listo? Entonces, para que lo tengan presente, lo tengan pendiente, mañana sábado 6 p.m. hasta el lunes a las 6 de la mañana en punto. Más oyentes a esta hora con Olímpica 102.7. Buenos días. Dice, buenos días, Olímpica, por favor, ¿me le puede mandar un saludito de cumpleaños a mi hermana Melliza? Le quiero decir que la quiero mucho, que gracias por ser siempre mi mitad, de la mitad de mi vida. Hoy estamos cumpliendo nuestros 33 añitos de vida juntas. Para decirle que siempre estaré para ella, un feliz día, un feliz cumpleaños a mí. Y por favor, una canción de cumpleaños de John Alex Castaño, con muchísimo gusto. ¿Cómo se llaman ustedes? Para ustedes, ¡felicitaciones! Por acá también dice Paisano, buenos días. Baruchito, buenos días. Saludito a los compañeros del Megabus. Atentamente, Llaverito. Listo, Llaverito, con mucho gusto. Hola, Barucho, buenos días. Sintonía desde Las Palmas de Gran Canaria. Soy Jaque. ¿Me puedes hacer el favor de ponerme la canción de Andy Rivera, La Vida es un Ratico? Nelson, para Esteban también, buenos días. Para Chimbilín, allá en Casares, por la Costa del Sol, y todos los de Pintura, Jesús, tome ahí, en Marbella, La Bella, escuchando Olímpica Stereo 102.7, a Vertica también, escuchando la mejor emisora de Pereira, Colombia y el mundo, Olímpica Stereo 102.7, 518.

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1: 5:25 en noticias tristes, la última ruta de Fabio terminó en la tragedia durante su jornada. El accidente ocurrió con el mismo vehículo recolector mientras cumplía labores habituales de aseo en un sector residencial. La emergencia movilizó a organismos de socorro y autoridades de tránsito tras el reporte de un accidente con un camión recolector de basura. Cuando llegaron al lugar, Fabio Nelson Hurtado Cañas ya había fallecido. Tristemente, paz en su tumba y fuerza para sus familiares. En otros titulares dice: consumo de Tusi prende las alarmas en Risaralda. Hay 4 casos graves. Afirman que las instituciones educativas están entre las que corren más riesgo ante la expansión de este tipo de drogas. Las señales de alerta comenzaron a aparecer silenciosamente. Primero fueron reportes aislados de intoxicaciones. Después llegaron las investigaciones médicas. Más recientemente, los decomisos de sustancias químicas utilizadas para alterar drogas sintéticas. Consumo de Tusi prende las alarmas en Risaralda. Hay 4 casos muy graves. ¿Qué nos dicen los oyentes? Olímpica, don Víctor Mejía, Obed también. Obed Antonio Zuleta, buenos días.
2: Muy buenos días, Olímpica. Aquí reportando sintonía de la quiebra de San Pablo con el Obed. Maruchito, para una cancioncita. La rajada. Yo escucho Olímpica porque me pone de todo y bien bueno.
1: La rajada, voy a buscarla. Nancy Arango, buenos días. Para Marcos Julio Peláez, Marquitos, buenos días.
3: Muy buenos días, Baruchito. Que tenga un excelente día.
1: Igual.
3: Dios lo bendiga. Baruchito, pues yo quería comentarle de que yo fui uno de los que dije de la polla que ganaba Colombia 3-1.
1: Sí.
3: Y pues así fue, ¿no? Entonces, no sé, para que tú me informes, para que usted me informe, que porque yo ayer no pude sintonizar la emisora porque no me encontraba en la ciudad, Paruchito. Entonces, a ver usted qué me dice. Y yo escucho Olímpica porque me pone de todo y bien bueno.
4: ¡Y bien bueno!
1: Bueno, a Marquitos decirle que nosotros no hicimos polla, simplemente preguntamos resultados, pero cuando nosotros hacemos polla, decimos, vamos a hacer una polla, inscríbanse con la palabra polla al 320-670-1027 y el premio es este. Pero ese día del partido dijimos, ¿cómo cree que queda el partido? Pero, por ejemplo, Marquitos y nadie se inscribió con datos, ni el nombre, ni teléfono, ni el resultado escrito en un formato de inscripción. Entonces, lo que hicimos fue preguntar cómo quedaba el partido, pero en ningún momento dijimos que íbamos a hacer una polla y que íbamos a entregar un premio. Listo, Marquitos, Dios te bendiga, gracias. Escuchando Olímpica Estéreo 102.7, Jorgito Carmona, buenos días.
5: Baruchito, buenos días, que Dios lo bendiga, feliz día, Baruchito.
1: Igual.
5: Feliz día y bendiciones para usted, su familia. Toda mi familia en Colombia, Baruchito.
1: Señor.
5: Excelente programación, Baruchito.
1: Gracias.
5: Feliz día.
1: Wow.
5: Saludos para todos los radioyentes de Olímpica.
1: Eso.
5: Yo escucho Olímpica porque me pone de todo y bien bueno.
4: ¡Y bien bueno!
1: Bueno, y por acá creo que ya me enviaron. Ya me enviaron el datico de las cumpleañeras. Se llaman Angélica y Lina. Están de cumpleaños hoy. Angélica y Lina, para ellas Dios las bendiga. ¡Felicitaciones!
6: ¡Bravo!
1: Vamos a cantarle cumpleaños a Angélica y a Lina, que hoy están de cumpleaños. Dios las bendiga, Angélica y Lina. 33 añitos.

5 de la mañana, 37, por acá Mandy, mandíbula de Santa Rosa de Cabal, nos informa de las loterías. Ayer jugó Bogotá, jugaba Quindío y Bogotá, pero solo está Bogotá, 6703, y la gente pregunta, ¿qué pasó con la lotería del Quindío? Pues les tengo para acá la respuesta. Tristemente, Lotería del Quindío suspendió temporalmente su cronograma de sorteos ordinarios. Esta medida preventiva fue solicitada por la propia entidad al Consejo Nacional de Juegos de Suerte y Azar. Motivos: falta de reserva técnica, la entidad agotó.

0: su fondo de reserva técnica, el cual garantiza el cubrimiento de premios mayores tras haber entregado 3 premios principales en poco tiempo, impidiendo certificar cobertura mínima exigida por la cobertura de ley. Entregó 3 premios principales en poco tiempo. Lo otro, el proceso de reorganización, la suspensión permite a la gerencia realizar ajustes administrativos y financieros para reestructurar el plan de premios y fortalecer sus finanzas. Lo otro, pues, no está en quiebra. Las directivas han aclarado que la institución no está liquidada. La medida busca proteger la sostenibilidad de la empresa y asegurar el pago a los apostadores. ¿Listo? Entonces, eso es lo que pasa con la Lotería del Quindío. Bueno, por acá está Alejandro Martínez. Alejito, buenos días.
1: Marucho, buen día, buen día.
0: ¿Cómo vas?
1: Excelente fin de semana, papito.
0: Igual para ti.
1: Marucho, para saludar ahí a mi hermano Gillo, a mi hermana Lina Martínez, a Luis Aníbal Cuartas, payaso, a Mauricio en la LP569. Para saludar a todos los conocidos ahí que nos escuchamos, sí, todos los días, la mejor emisora. Maruchito, no, para pedirle la cancioncita Tú y Yo de Manuel.
0: Tú y Yo.
1: Desde acá de las vías de España.
0: Voy a buscarla.
1: Papito, muchas gracias.
0: Amén.
1: Yo escucho Olímpica porque me pone todo bien bueno.
0: Eso.
1: Lo bendiga vuestro.
0: Amén, Fresita. Alejandro Martínez en España. Saludo para Dorita Zapata, que está trabajando a esta hora con Olímpica Estéreo 102.7 en España. Dorita Zapata en España, escuchando Olímpica Estéreo. ¿Qué nos dice para acá Colmillo? Hola, Colmillo.
2: Jorge Baruchito, con los buenos días, Baruchito, Dios me lo bendiga. Un abrazo grande, Baruchito, por aquí, Colmillito, reportando la sintonía, como siempre. Y de los Antofagastas. Un saludito ahí para el viejo lagarto. Para el viejo lagarto en Antofagasta. Para el payaso. El payaso en Antofagasta también. Un saludito ahí para Chávez. Chávez en Antofagasta, por allá en los Chiles. ¿Ya? Un saludito ahí para Reyes en Manizales. Un saludito para Tasmania en Pereira, para el Corcho, para Caballo. Perra Blanca en Cali. Al negro no lo saludemos, que negro desgraciado anda por ahí, sí, haciendo puros maleficios nomás. Después yo le cuento. Así que démoslo sano, papi.
0: Un
2: saludito ahí para Mincho en Pereira, para el Guido Mincho. No, yo soy un poco, pero ahí me quedo todo el día. Para Adolfo en España, ¿ya? Y yo escucho Olímpica porque me pone de todo y bien bueno. Póngame un temita ahí, pues, papito. Portero, suba y diga. Usted sabe.
0: Listo, ya.
2: Amén de las lombrices.
0: Amén, Colmillo. Dios te bendiga. Para Lucy. Hola, Lucy, buenos días.
3: Hola, Marucho, buenos días. Sintonía desde Madrid, España. Excelente programación.
0: Gracias.
3: Por favor, ¿me podrías colocar la canción Cajón de Madera? Y les deseo un feliz fin de semana.
0: Sí, con mucho gusto. Feliz día. Dios te bendiga, Lucy. ¿Qué nos dice Darío Ruiz? Hola, Darío.
4: Yo, Baruchito, buenos días. Aquí ya saliendo a laborar con toda la bendición del Señor.
0: Eso, con toda, Darío. Escuchando Olímpica Estéreo 542, 18 para las 6.

0: Son las 5 de la mañana, 49. Faltan 10 para las 6. Saludito para Fernandín. Saludito bien especial para Fernandín y para Blanquita en Frulay de la sexta con 15. Saludo para Abelardo y Rosita en Salpicones y Jugos La Popa. Abelardo, Rosita, Fernandín, Blanquita, gracias por escuchar Olímpica Estéreo 102.7. Faltan 10 minutos para las 6 de la mañana. ¿Qué nos dice don, don quién por acá está? Don Víctor Mejía, buenos días, ¿cómo estás? Don Víctor, ¿cómo estás?
1: Baruchito, buenos días, ¿cómo amaneció? Que tenga un buen día usted y toda su familia y todos los de Olímpica. Un gran saludo para todos los oyentes. Un saludito para doña Olivia y Ana Palmilla y a don José y a toda su familia. Un gran saludo.
0: No, bacanes.
1: Un gran saludo para Fernandito en España, a la familia de los Bombolas. Un saludo para José, Iván, que manejan los amarillitos allá en Pereira.
0: Sí.
1: Baruchito, para un disquito, Camino al Cielo.
0: Buena.
1: Yo escucho Olímpica porque me pone de todo y bien bueno.
2: ¡Y bien bueno!
0: Listo, don Víctor Mejía, con mucho gusto. Camino al Cielo, a esta hora con Olímpica Estéreo 102.7, con muchísimo gusto. Para Dorita Zapata, que cualquier vallenato. Saludo para Yeshua. Hola, Yeshua, buenos días. Hola, hola.
3: Baruchito, buen día. Buen día para todos ahí en Olímpica. Hoy gana Colombia 3-0.
0: ¿Hoy?
3: Hágame un favor, un saludito ahí para los recolectores de Peña Candinamarca. Ajá. La princesa, Pompi, Caco, Chiquito, Gloria Stephanie, de parte de Alex. O sea, gracias, Baruchito. Yo escucho Olímpica porque me pone todo y bien bueno.
0: Y bien bueno.
2: Y bien bueno.
0: También para Liz en París, bonjour, Liz en París.
4: Maruchito, buenos días. Habla Liz desde París, reportando sintonía, deseándoles un excelente día, muchas bendiciones, un excelente viernes y fin de semana. Que Dios sea llenándoles de mucha, mucha felicidad. Y por favor, me puedes poner el disco cóncavo y convexo. Y yo escucho Olímpica porque me pone de todo. Y bien, y bueno, bien, mil bueno. Bendiciones para bien, todos. Chao, chao.
0: Chao, Liz en París, Dios te bendiga. Faltan 8 para las 6.

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2: 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Olímpica, buenos días.
3: Baruchito, Baruchito, buenos días. Hola. ¿Cómo amanecen ahí todo el combo de Olímpica Stereo? Baruchito, para mandarle un saludito allá en España, mi hijo Julián, que va por las carreteras de Madrid por allá con su compañerito de labores, para que Dios y María Santísima los bendiga y los lleve con bien en esas carreteras, a ellos y a todos los colombianos que en este momento están allá en España en sus trabajos. Dios los bendiga. 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

0: Ahí está la buena salsa. Ya son las 6:04 de la mañana. Pereira, bienvenidos en este viernes, inicio de fin de semana con la emisora del primerísimo lugar. Recuerde que este día domingo usted tiene una cita importantísima, tiene un derecho importantísimo que ejercer, que va a determinar el futuro del país en los próximos 4 años. Ojalá y usted se disponga desde ya a planificar su domingo, cómo va a ser, dónde va a ser, dónde es, cuál va a ser la ruta que usted va a tomar, cuál va a ser el puesto de su votación, a qué horas va a salir a votar usted, si hace deporte, si no hace deporte, si va a pasear, ¿por qué no ir a votar tempranito y después ir al paseo? ¿Por qué no ir a votar tempranito y después ir a hacer el ejercicio? Eso para que usted llegue tempranito a las urnas y defina así entonces su derecho al voto este próximo domingo. Además que tendremos ley seca desde el próximo día sábado, es decir, desde mañana a las 6:00 p.m. hasta el día lunes a las 6:00 a.m. Eso para que usted lo vaya teniendo en cuenta. Este fin de semana tenemos jornada electoral en el país. Después de 4 años se unen en las urnas todos los colombianos. Eso sí, que su ideología no lo separe de su familia, de su amigo, como se ha venido viendo. 6:06 en la emisora del primer lugar. Joanita, buenos días.
1: Buenos días, ¿cómo estás? ¿Cómo amaneces?
0: ¿Lista para ejercer el derecho al voto?
1: Pero claro, claro que sí, hay que hacerlo, lo que dices tú, muy importante, hay que hacerlo temprano. En la tarde no sabemos qué clima vamos a tener.
0: Exacto, cómo casi siempre llueve, ¿no?
1: Claro que sí. Entonces, la invitación, y bueno, hay puesto de mando unificado, ¿no? En diferentes lugares ya con el tema de las elecciones, precisamente pues para que las personas en Colombia puedan salir a votar con total tranquilidad.
0: Este fin de semana, bueno, se retan en las urnas dos candidatos a la presidencia de la República que tienen perfiles bien interesantes. Usted seguramente ya tomó partido, si no, pues más adelantico les vamos a contar más o menos qué hace uno, qué hace el otro. Uno de ellos es Iván Cepeda, que tiene una trayectoria como senador, como defensor de los derechos humanos, una de las figuras más visibles de la izquierda colombiana. Tiene una orientación política de izquierda progresista, y el otro es Abelardo de las Priella, que es un abogado penalista y empresario que ha llegado a la contienda presidencial sin haber ocupado cargos de elección popular y tiene una orientación política de derecha muy conservadora además y nacionalista. Es así como se define a nivel nacional e internacional el perfil de los dos candidatos que este fin de semana pues se van a enfrentar en las urnas con los colombianos. 6:07, iniciamos esta segunda hora de Temprano Más Bacano. Ya le vamos a hablar de las noticias más importantes. Alias Caleda asesinado a tiros, presuntamente era un habitante de calle. Esto es noticia en la ciudad de Pereira, en el barrio Los Nogales, en Cuba. También es noticia el consumo de tusi que prende las alarmas en el departamento de Risaralda. Ya hay 4 casos graves, muy graves en el departamento. Y también les vamos a contar noticias importantes de lo que pasó ayer con Fabio, que era un, como le decimos nosotros de cariño, escobita, ya no se les dice así, ya se les dice operador de barrido, que lamentablemente en su última ruta pues tuvo un inconveniente. Dice que los organismos de socorro y las autoridades de tránsito reportaron que un camión recolector de basura pues lamentablemente le quitó la vida a este mismo operario de la misma empresa. Y tuvimos una madrugada violenta también que dejó un muerto en Pereira y otro en Dos Quebradas. De eso ya le hablaremos en Temprano Más Bacano en esta mañana de viernes. 6:08 De una vez, vamos a agradecer, Maruchito, buenos días.
2: Buenos días.
0: Kevin, buenos días. ¿Por qué van a agradecer en esta nueva mañana?
3: Buenos días, muchachos. Excelente, gracias a Dios en este día por la salud y por estar vivos, bendito Dios.
0: Bendito Dios, eso es un gran motivo de agradecimiento, que usted pueda amanecer hoy con vida. 6:08, con usted la reflexión de nuestro guía espiritual, el padre Alexander Ramírez. ¿Qué ustedes pueden pedir, de qué forma, Baruchito?
2: Palabra padre, palabra reflexión al 320-670-1027, y con ustedes,
4: Alexander el Padre.
0: Una reflexión, recuerden que todos los días la tienen ahí a disposición de ustedes. Repetimos a través del 320-670-1027, WhatsApp Olímpica. ¿Por qué va a agradecer Dani Sue en esta mañana?
5: Buenos días, ¿cómo amanecen?
1: Muy bien, Dani, ¿tú?
5: Muy bien, gracias a papito Dios. Voy a agradecer por la oportunidad de haber hablado ya con mi mamá en la mañana.
0: Ese sí también es un magnífico milagro.
2: Voy a agradecer para que Dios nos dé la sabiduría de saber votar. para este domingo.
0: En esencia, de tener la conciencia de ir a votar, uh-huh, ¿cierto? Uh-huh. Eso primeramente. Y que usted le dé gracias a Dios porque puede ejercer ese derecho.
1: Claro.
0: Hay países
1: sí,
0: que no pueden.
1: Es
0: Hay
1: verdad.
0: Señoras, señores que no pueden. De hecho, si usted analiza, hasta hace muy poquito en la historia, usted como mujer puede votar. Y ese voto de las mujeres fue luchadísimo, fue guerreado, tuvo muertos, tuvo sacrificios, tuvo chicas que dejaron la vida ahí para que usted hoy mujer pueda votar, pueda salir a votar el día domingo.
1: Agradecer por esas mujeres.
0: Exactamente.
1: Que lo hicieron, ¿no? Que lo hicieron posible.
0: El padre Alexander para esta nueva mañana con la reflexión.
2: Padrecito, buenos días desde la iglesia La Inmaculada en la Florida.
6: Buenos días, que las bendiciones se multipliquen en cada uno de ustedes. Gracias a Dios, hoy es viernes 19 de junio, con Olímpica Estéreo 102.7 y temprano en Babacano, abriendo las puertas de un nuevo fin de semana desde ya con la mejor actitud, con fe y esperanza en Dios que nos lleva por los mejores caminos. Bienvenidos a la reflexión. No olvides lo principal. Cuenta la leyenda que una mujer pobre con un niño en sus brazos pasó delante de una caverna y escuchó una voz misteriosa que desde adentro le decía: entra y toma todo lo que desees, pero no te olvides de lo principal. Debes tener en cuenta que al salir la puerta se cerrará para siempre. Por lo tanto, aprovecha la ocasión, pero no te olvides de lo principal. La mujer entró en la caverna y encontró muchas riquezas. Fascinada por el oro y las joyas, dejó al niño en el piso y comenzó a juntar todo lo que podía. La voz misteriosa habló nuevamente: tienes solo 8 minutos. Agotados los 8 minutos, la mujer cargada de oro y piedras preciosas corrió hacia afuera de la caverna y la puerta se cerró. Recordó que el niño había quedado en ese lugar y la puerta estaba cerrada para siempre. Las riquezas duraron solo 8 minutos para conseguirlas. La desesperación y la angustia por siempre. Lo mismo nos puede ocurrir a los humanos. Tenemos la vida limitada a unos pocos años en el mundo y la voz de Dios siempre nos advierte: no olvides lo principal. ¿Y qué es lo principal? Los valores espirituales, la paz, la calma, la alegría, el amor hacia la familia, nuestras amistades, una vida llena de fe y esperanza. Esa es la verdadera riqueza, la que se puede guardar en el corazón, la que no se corrompe ni se daña. No los placeres, el dinero o la fama, el éxito o el poder, todo eso es efímero. Nos distrae de lo que realmente importa, de lo que es esencial, los tesoros del alma. La bendición de Dios Todopoderoso, Padre, Hijo y Espíritu Santo, nos haga descubrir cuáles son esas verdaderas riquezas. Defendámoslas, cuidémoslas, aprovechémoslas. ¡Feliz viernes! 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

0: 6 de la mañana, 16 minutos, ya son las 6 de la mañana, 16, es el Día Mundial del Paseo, para que usted disminuya la velocidad, para que disfrute el mundo que le rodea, para que usted salga a pasear un ratico hoy, 10, 15, 30 minuticos, le va a ser muy beneficioso que usted hoy salga a caminar. Es el Día Mundial del Paseo con la mascotica.
1: Ah, no es el de la finca ni nada. A piscinear, no es ese paseo.
2: De olla.
0: No, el paseo de olla, no.
2: Yo ya iba a decir, porque no hay nada más madrugador que un colombiano pues cuando se va de paseo.
0: No, es el Día Mundial del Paseo, de ir a caminar un ratico, de ir a pasearse por un bosquecito, por un parquecito, de hacer actividad física, de moverse, de movilizarse. 6:17 minutos, el clima para hoy, dice Joana, ¿cómo va a estar en este viernes?
3: Bueno, hoy vamos a tener una temperatura mínima de 17, la máxima de 26. Hay una probabilidad de lluvia para hoy del 80%, lluviecitas que ya estarían cayendo, pero en horas de la tarde, tipo 3, 4 de la tarde, pronóstico de lluvia, y ráfagas de viento de hasta 6 kilómetros por hora y cielo nublado durante casi que todo el día.
0: Para todos los conductores que viajan, que transitan por nuestra ciudad, el pico y placa para esta nueva mañana.
4: Desde las 6 de la mañana y hasta las 8 de la noche, todo el día en la ciudad de Pereira, 8 y 9, en las motos inicia el pico y placa, el primer dígito, y en los carros el último dígito.
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0: 6 de la mañana, 18 minutos. Les contamos los principales titulares de las noticias que nos cuentan los diarios de la ciudad. Hay tristeza por la muerte de un mariachi. Las canciones que durante décadas alegraron cumpleaños, serenatas y reuniones familiares se apagaron para siempre. Y es que Dován Elías Gómez, conocido cariñosamente como Iván, entre sus familiares y amigos, y dice que fue hallado sin vida en una residencia del centro de la ciudad de Pereira. Su muerte ha causado profundo dolor entre quienes lo conocieron, pues era un hombre querido, servicial y apasionado por la música mexicana, oficio con el que se ganó la vida. El hallazgo ocurrió a las 2:15 de la tarde del día miércoles 17 de junio en la carrera séptima con calle 15 esquina en el centro de la capital risaraldense. Fue su hermano Byron Gómez, propietario del mariachi Pancho Villa, en el que Dubán se desempeñaba como músico e intérprete de vihuela, un instrumento de cuerdas fundamental en la música del mariachi, quien comenzó a preocuparse al notar que algo no estaba bien y no lograba comunicarse con él. Los hermanos habían trabajado juntos el día domingo, día del padre, y hasta la madrugada del día lunes 15 de junio. Después de la jornada, Dubán se dirigió al lugar de residencia y desde entonces no volvió a tener contacto con sus familiares. La preocupación comenzó el día martes cuando Byron intentó comunicarse con él en repetidas ocasiones, pero no tuvo respuesta. Pensó que tal vez estaba descansando después del trabajo. Sin embargo, el silencio continuó durante el miércoles. Las llamadas y los mensajes seguían sin respuesta, algo que no era habitual en él. Angustiado, decidió ir a buscarlo. Al llegar a la residencia y ver que no respondía, la propietaria del lugar le abrió la habitación. Fue entonces cuando encontraron a Dubán en la cama, sin signos vitales. Lamentablemente había tomado una decisión de quitarse la vida. 6 de la mañana, 20 minutos, más noticias en Pereira. Mucha atención, el cuerpo dice que fue hallado en un cambuche improvisado en una zona urbana. Investigan posible ajuste de cuentas ligado al microtráfico. Hablamos de alias Khaled, asesinado a tiros, presuntamente era habitante de calle.
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0: Y es que el hallazgo se produjo en un punto donde la ciudad se fragmenta entre el abandono y estructuras improvisadas de un lote baldío, allí oculto entre materiales de reciclaje y un cambuche improvisado. Encontraron el cuerpo sin vida de un hombre conocido como Khaled en un hecho que las autoridades relacionan preliminarmente como disputas por el control de economías ilegales. La policía ya adelanta la investigación por este hecho que se presentó en la madrugada de este jueves en el barrio Los Nogales de Cuba. La víctima, al parecer, recibió varios impactos de arma de fuego. De acuerdo con la información preliminar, a la víctima lo encontraron dentro de un cambuche, el lugar donde presuntamente dormía de manera habitual. El hallazgo se produjo tras la alerta de la comunidad. Las primeras indagaciones señalan que el hombre estaría vinculado a dinámicas de venta, tráfico y estupefacientes, información que aún no confirman las autoridades.
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0: En más noticias, hay 21 minutos, el consumo de tusi prende las alarmas en Risaralda y casos graves en los diferentes colegios e instituciones educativas que están entre las que corren más peligros entre la expansión de este tipo de drogas y el peligro del consumo de los niños. Son señales de alerta que al parecer aparecen silenciosamente. Primero fueron reportados aislados de intoxicaciones, dice que después llegaron las investigaciones médicas. Más recientemente, los decomisos de sustancias químicas utilizadas para alterar drogas sintéticas. Hoy el sector salud observa con preocupación un fenómeno que parece avanzar más rápido de lo esperado. En Risaralda ya hay 4 casos graves y decenas de investigaciones por el consumo de tusi. A diferencia de otras drogas tradicionales, esta sustancia representa un desafío adicional. Detrás del nombre con el que es comercializado, se esconden mezclas químicas cuya composición pueden variar dependiendo de quién las produzca. Ketamina, estimulantes y otras sustancias son combinadas sin ningún tipo de control sanitario y la incertidumbre sobre los componentes convierte cada dosis en un riesgo para la salud de los consumidores, que en su mayoría está llegando a las instituciones de nuestro departamento.
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0: 6:22 a.m. La última ruta de Fabio terminó en una tragedia durante su jornada. Hablamos del accidente que ocurrió con el mismo vehículo recolector mientras cumplía labores habituales de aseo en un sector residencial. 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La emergencia movilizó a organismos de socorro y autoridades de tránsito tras el reporte de un accidente con un camión recolector de basura. Cuando llegaron al lugar, Fabio Nelson Hurtado Cañas ya había fallecido. La mañana de este jueves comenzó como cualquier otra para los trabajadores encargados de recoger los residuos de los hogares pereiranos. Mientras la ciudad iniciaba sus actividades diarias, un grupo de operarios recorría las calles para cumplir su labor. Fabio Nelson Hurtado Cañas, de 46 años, hacía parte de esa rutina. Según el informe preliminar, se encontraba realizando labores de limpieza y recolección de residuos en el sector de Naranjitos. Dice que, según testigos, el trabajador se encontraba en la parte trasera, no vio cuando el carro estaba retrocediendo, al parecer resbaló y cayó debajo del vehículo. Vehículo que terminó pasándole por encima. La tragedia ocurrió frente a sus compañeros de trabajo, que minutos antes compartían una jornada más. La escena fue trágica. Imagínense ustedes los compañeros.
1: Conductor.
0: El propio conductor, los vecinos.
3: Una tragedia completa.
0: La gente que estaba allí. Usted trabajando, haciendo lo que debe hacer para ganarse la papita. Los compañeros de Fabio no sabían qué hacer. El conductor poco hablaba, se veía devastado, dijo una persona que estuvo presente en el lugar. El conductor del vehículo le dijo a las autoridades que el operario se encontraba recogiendo los residuos cuando se produjo la caída.
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0: 6:24 a.m. Ya le vamos a hablar también de la madrugada violenta que deja un muerto en Pereira y otro en Dos Quebradas. Son titulares que nos cuentan los diarios de la ciudad, titulares que les contamos en Olímpica Estéreo.

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0: Resultado de la lotería es a esta hora de la mañana, en temprano. Es más bacano para usted que hizo chancecito ayer, que la jugó ayer. Lotería Bogotá jugó el día de ayer. Nos falta otra lotería.
1: Sí, señor, Quindío, de la cual hablamos Joana y yo en estos días. ¿Sí? No está en quiebra, pero hizo suspensión del temporalmente del cronograma de sorteos, porque ha entregado 13 premios muy grandes. Entonces, dice, falta de reserva técnica, la entidad agotó su fondo de reserva técnica, el cual garantiza el cubrimiento de premios mayores, pero lo otro está en reorganización y que no está en quiebra.
0: Es decir, no está en quiebra, está en reorganización, sí. Entregaron muchos premios mayores.
2: Sí.
0: Pues obviamente eso usted, la idea de la lotería es que usted no la gane.
2: Esa sí, es la idea.
0: No, no, en términos generales, en términos generales es que, o si usted se la gana, que se la gane, no se la gane dos veces pues en el año. Ajá. Tres. Porque imagine usted ganando de la lotería todos los días, que hay gente muy de buenas.
3: Sí.
0: Que hay gente muy, muy, muy de buenas, y entonces hace el chancecito o la lotería y le cae dos o tres veces.
2: Por ejemplo, los caen los números de Diomedes Díaz.
0: Exactamente.
1: Pero que dice acá, se espera que la suspensión dure unas semanas mientras se normalizan los requisitos técnicos exigidos por Coljuecos.
0: Y no dice qué requisitos técnicos
1: tiene. No, señor.
0: Bueno.
1: Aquí dice que no chismoseen, por favor.
0: Bueno, no está en quiebra la lotería del Quindío, no, por eso usted de pronto se le hace extraño. Si usted va a alguna casa de apuestas, le dice, bueno, apostar, que es la de aquí, le dicen, no, no podemos hacer el numerito con Quindío, porque están esperando unas semanitas. Lotería de Bogotá jugó el día de ayer, 6703-6703, Lotería de Bogotá. Resultado de Astro Luna, el chancecito, 6009. Resultado de Super Chontico Noche, 5612, Super Chontico Noche. Cafeterito Noche cayó 0034. Chontico Noche cayó 4403. Motilón Noche 7080. Fantástica Noche 7629. Resultado de Paisita Noche 1784.

0: Señorita, ¿a la orden la llevo?
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2: 6:37, 6:37, fueron a cobrar una deuda y terminaron capturados. Esto pasó en Dos Quebradas. Dos hombres de 31 y 33 años de edad, el último de nacionalidad venezolana, fue capturado por la policía luego de ser señalado de irrumpir violentamente en una vivienda del barrio Vallarta de Dos Quebradas para presuntamente llevarse una motocicleta como pago de una deuda. 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Y es que el domingo hacia las 9:10 de la noche, unidad uniformada de la policía que realizaba labores de registro y control en el barrio La Graciela fueron alertados sobre la presencia de varias personas que intentaban ingresar de manera violenta a una vivienda ubicada en la manzana F. Al llegar al lugar, los policías se entrevistaron con la víctima, un joven de 25 años de edad, que señaló a los dos sospechosos. Según el relato, minutos antes estos hombres habrían llegado acompañados por tres personas más que lograron escapar antes de la llegada de las autoridades. La denuncia indica que el grupo rompió uno de los vidrios de la puerta de la vivienda e ingresó a la fuerza. Una vez dentro, presuntamente amenazaron y golpearon tanto al dueño de la casa como a su esposa, quienes sufrieron lesiones. De acuerdo con la versión entregada por la víctima, todo ocurrió por el cobro de una deuda relacionada con un préstamo de 20 millones de pesos. Al parecer, de esa obligación, aún faltaban por pagar 7 millones de pesos. Y ante el incumplimiento, los agresores decidieron apoderarse de una motocicleta. Sin embargo, horas después del incidente, un tercer hombre, que no figura entre los capturados, llegó hasta una estación de policía y

0: entregó voluntariamente con la motocicleta que habría sido llevada del inmueble. O sea, le cogieron la motico para pagar lo que les faltaba.
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0: 6:39 minutos, una madrugada violenta deja un muerto en Pereira y otro en Dos Quebradas. En ninguno de los casos hay capturados. Uno de los hombres alcanzó a hablar con la policía antes de morir, mientras que el otro le encontraron herido tras una ráfaga de disparos que se escuchó cerca del centro de Pereira. Ambos casos ocurrieron en pocas horas de diferencia. Hacia las 9:15 de la noche, un residente del sector ubicado en el viaducto César Gabriel Trujillo alertó a las autoridades tras escuchar varias detonaciones provenientes de una zona boscosa. Al llegar al lugar, los policías encontraron a un hombre en el suelo con heridas ocasionadas por arma de fuego. A la víctima la identificaron como Lander Alexander García, de 45 años, natural de Bello, en Antioquia. Al hombre lo trasladaron al San Jorge, donde los médicos confirmaron que habría llegado sin signos vitales. Y ya en la madrugada del jueves, otro hecho de violencia sacudió el área metropolitana. En el barrio Bombay 2 de Dos Quebradas, Kevin Parra Molina, de 29 años, terminó lesionado tras un presunto intento de hurto cuando se dirigía hacia su residencia. El joven presentaba 4 heridas ocasionadas con arma cortopunzante ubicadas en el cuello, en la zona lumbar derecha, el muslo derecho y la palma de la mano derecha, por lo que lo trasladaron inicialmente al Hospital Santa Mónica y posteriormente remitido al San Jorge de la ciudad de Pereira.
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2: 6:40 minutos, noticias nacionales. Hay probabilidades de disturbios, dice Mindefensa, y el distrito fortalece medidas de seguridad de cara a los comicios. El alcalde de Bogotá también aseguró que el objetivo es contrarrestar cualquier amenaza de disturbios violentos antes, durante y después de la jornada. En las últimas horas, el ministro de Defensa Nacional, Pedro Sánchez, sostuvo un encuentro privado con el alcalde de Bogotá, el comandante de la Policía Metropolitana, general Giovanni Cristancho, y también el director de la Policía Nacional, general William Osvaldo Rincón, entre otros altos mandos. En la reunión se analizaron temas de seguridad nacional y de la capital del país de cara a los comicios de este domingo. El ministro aseguró que todos los organismos del Estado están activos para proteger la jornada electoral. Sin embargo, invitó a la ciudadanía a denunciar cualquier acto de desinformación, amenaza o acción que pretenda desestabilizar la jornada democrática.
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3: 6:42 minutos, y es que capturan a dos personas con cargamento de cocaína oculto en un furgón en Huila. Noticias nacionales. Las autoridades reportan la captura de dos personas que se movilizaban en un furgón en el departamento del Huila, luego de ser sorprendidos transportando un cargamento de sustancias ilícitas oculto en la estructura del vehículo. Durante el procedimiento de control y registro, los uniformados inspeccionaron el automotor también y encontraron 166 paquetes escondidos en compartimientos adaptados en las paredes y pisos del furgón. Tras las pruebas correspondientes, se estableció que el cargamento contenía aproximadamente 153 kilos de pasta base de coca. Los capturados fueron puestos a disposición de las autoridades competentes para responder por los delitos relacionados con el tráfico y fabricación o porte también de estupefacientes.
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2: 6:42 minutos y hay éxodo en el Bagre. 131 familias huyen por combates de grupos armados. La ONG Sumapaz confirmó que 355 personas huyeron del corregimiento de Puerto López por combates entre las disidencias y el Clan del Golfo. La situación de orden público e institucional en la subregión del Bajo Cauca antioqueño ha vuelto a encender las alarmas de los organismos defensores de derechos humanos en el departamento. En las últimas horas, la organización no gubernamental Sumapaz confirmó la ocurrencia de un desplazamiento forzado masivo que afectó de manera directa a un total de 131 familias residentes en el corregimiento de Puerto López, perteneciente al municipio de El Bagre, en el nordeste de Antioquia.
3: 6:44 minutos, es fin de semana, estamos en temprano y es más bacano. Mujer fue asesinada con arma blanca en el barrio La Manga, en Barranquilla. Y es que esto tiene bastante preocupados a todos sus vecinos, porque una mujer identificada como Eliana Medrano Soto fue asesinada con arma blanca en la tarde de este miércoles pasado junio. donde en Manga, la localidad de suroeste de Barranquilla, de acuerdo con información suministrada por vecinos del sector, la víctima habría sido atacada en varias oportunidades con arma cortopunzante por su pareja sentimental, lo que había sido establecido por las autoridades, y es que está en investigación porque llegaron hasta el sitio de los hechos, investigando obviamente también los móviles de este crimen, que de momento apunta que sería un feminicidio, pues un hombre, quien sería su pareja sentimental, habría sido capturado. De confirmarse, esta sería el segundo feminicidio en Barranquilla, lo que va de este año, y el tercero en Atlántico.
0: Ya son las 6:44, 6:44, noticias internacionales. El pánico que vivieron ayer en Estados Unidos por el tiroteo en el Times Square en medio de una celebración de los Knicks, que es el equipo de baloncesto. Imagínense usted estar ahí de turista, que es uno de los lugares más emblemáticos de Nueva York y uno de los sitios más concurridos. Se vivieron momentos de pánico allí durante este jueves 18 de junio, cuando reportaron un tiroteo en medio de la celebración por el campeonato de los Knicks, el equipo de baloncesto de Nueva York. De acuerdo con información divulgada por el medio local, el hecho ocurrió pocos minutos después de que concluyeran los festejos deportivos. La situación provocó unas escenas de angustia entre turistas, residentes y aficionados que aún permanecían en el lugar acompañado de las celebraciones del equipo neoyorquino. Asimismo, en redes sociales comenzaron a circular videos e imágenes que muestran a decenas de personas corriendo para ponerse a salvo mientras otros buscaban refugio en establecimientos cercanos. Las grabaciones reflejaron la tensión que se apoderó de este emblemático sector de Manhattan tras escucharse las detonaciones. Ya son las 6:45, es temprano, es más bacano. Ya venimos a hablarles de la jornada electoral del fin de semana.
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1: 6:51, 6:51. 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
1: 6:52, 8:07. 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

0: Noticia positiva a esta hora con la alcaldía de Pereira. Experiencias significativas de inclusión educativa marcaron el primer foro Kids realizado en Pereira en el marco de la Semana del Desarrollo Institucional y de la Semana de la Diversidad. Diferentes tonos, un mismo corazón. La Secretaría de Educación de la Alcaldía de Pereira y la Institución Educativa Juan 23 realizaron el primer foro Kids de inclusión educativa, un espacio de reflexión, intercambio de experiencias y fortalecimiento de las prácticas pedagógicas inclusivas. El encuentro reunió a docentes, directivos docentes, profesionales de apoyo, padres de familia, estudiantes invitados y representantes de la comunidad educativa, quienes participaron en una jornada orientada para compartir experiencias significativas que viven transformando los procesos de enseñanza y aprendizaje. 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
2: Vamos con la primera parte del horóscopo olímpica en este viernes fin de semana. Mucha atención nuestros amigos de Aries, Tauro, Géminis y Cáncer.
1: Aries, nacidos entre el 21 de marzo y 20 de abril. Aries.
2: 6 de la mañana, 57. Son las 6:57 minutos. Vámonos con Aries. Para este nuevo día, estamos ya de fin de semana, hoy es viernes. Aries, vete preparando para los cambios positivos que se generarán en tu día a partir de hoy. En tu vida también. Has entrado en un ciclo en el que tendrás mucha fuerza en tu vida profesional y esta buena marcha influye en todos los aspectos de tu existencia. Vive, por favor, estos meses venideros con gratitud, porque recuerda que el universo te tiene reservada la compensación por todo el tiempo de trabajo y el esfuerzo que tú has realizado sin quejarte. Tienes muy buenas perspectivas. Precisamente Aries, y esto es importante, perspectivas de futuro. También el amor tiende a seguir su camino sin grandes cambios. Socialmente te llega una etapa de triunfo, una etapa muy bonita. Estarás más que solicitado en diversos círculos. A todos nos gusta tu carácter comprensivo, aunque no deberías mostrarte tan condescendiente con los demás a veces. Así que Aries, ponle desde hoy un poco más de egoísmo y te ahorrarás muchos problemas. Los números para los arianos, 3:26.
1: Tauro, los nacidos entre el 21 de abril y el 20 de mayo. Tauro.
2: Bueno, Tauro, recuerda que la tenacidad ha sido tu mejor arma para alcanzar el éxito y lo seguirá siendo. Además, tenlo muy en cuenta, sobre todo hoy, porque la influencia de la luna podría hacerte sentir un poco perezoso, un poco olvidadizo. Procura estar bien preparado para los cambios porque te saldrán muchos imprevistos, algo que a ti te agobia bastante. Sin embargo, entras en un ciclo cargado de energía positiva, podrás superar todos los retos que se te presenten. Hoy quizá haya algún tipo de tensión en tu relación sentimental a causa del estrés acumulado en los últimos días. Por favor, no le des mucha importancia porque no tiene un sentido profundo. Esto pasará rápidamente. Te conviene además, pues, dedicar tiempo a pensar qué es lo que necesitas para estar mejor y tener para tener esa estabilidad en tu vida y, por supuesto, para organizarte bien de cara a unas vacaciones próximas. También te conviene ahorrar para que tu cuenta no esté en números rojos. Los números, Tauro, para ti, 5:17.
1: Géminis, los nacidos entre el 21 de mayo y 20 de junio. Géminis.
2: 7 de la mañana en punto. Bueno, Géminis, estás entrando ahora en un ciclo excelente para mostrar tus talentos al mundo entero. Aprovechalo y esfuérzate al máximo para sacarle partido a este buen momento astral. Por favor, no lo dejes pasar de largo. Hoy serás objeto de un cumplido por parte de una persona del sexo opuesto que te reafirmará esa seguridad en ti mismo que andaba un poco tambaleante. Valórate más, porque tú tienes los recursos para conseguir lo que te propones. Recuerda que el aspecto que tienes que cuidar es que en ocasiones eres demasiado estricto con los demás e incluso contigo mismo, Géminis. No te pongas tantos límites y serás más feliz. Estás en una etapa de prosperidad y en la que el amor no presenta grandes novedades, pero todavía tu vida girará en su entorno. Hoy habrá mucha armonía a tu alrededor y el balance es bastante positivo. 1-18, los números para los geminianos.
1: Cáncer, los nacidos entre el 21 de junio y 20 de julio. Cáncer.
2: 7:00 a.m. Bueno, y Cáncer, lo que más te conviene hacer hoy es descansar, recuperar tu energía. Así que desde horas de la mañana tómate las cosas con calma, especialmente en el trabajo, donde posiblemente te esperen excelentes noticias. Si surge un obstáculo, como suele pasarte con tu talento, con tu diplomacia, podrás superarlo. Da carpetazo a esos antiguos problemas porque ya han dejado de serlo. A lo largo de la jornada, por favor, procura no discutir con tu pareja ni tomes decisiones importantes porque todavía no es el momento, Cáncer. Recuerda que si lo elegiste fue por alguna razón de peso. Si evitas los roces, te espera un día feliz en el que también el tema económico parece haberse normalizado. Te funcionará muy bien llevar tus cuentas muy claras, porque recuerda que el fallo está en no revisarlas más que de vez en cuando. Números para Cáncer hoy, atención, 0-68068.
0: Números de la suerte a esta hora con Olímpica 102.7 para Aries, Tauro, Géminis y Cáncer. Mucha atención, Aries, 326. 326 Aries, Tauro, 517. 517 Tauro, Géminis, 118. 118 Géminis y Cáncer, 068. 068 Cáncer, 4 cifras para Aries, Tauro, Géminis y Cáncer, 3510. 3510, 7:02 a.m.
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2: Ya venimos a contarles del hombre que por no dejarse robar lo asesinaron. 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
3: 7 de la mañana, 12 minutos, ya son las 7 de la mañana, 12 minutos. Este fin de semana, recuerden que hay ley seca desde el día de mañana. Iniciará entonces la ley seca, esto previo a lo que tendremos, los comicios que tendremos el próximo domingo, a los que los invitamos muy cordialmente que salgan tempranito, independientemente cuál sea su postura política. La intención es que usted vaya, y lo que debemos derrotar es el abstencionismo.
4: Viva una, ¿cierto?, fiesta.
3: Que se viva una fiesta democrática en paz, que al finalizar el día también tengamos muy, muy buenos resultados, que X o Y que gane, pues respete al otro. Cierto, respete los resultados, porque se ha dicho también desde la registraduría que tiene muy buenas garantías para asegurar que los votos se cuenten de una manera rápida, y que también sean seguros, porque estaba leyendo cifras impresionantes de la seguridad digital, que representa otro componente esencial en todo lo que tiene que ver con los comicios. Durante las anteriores jornadas, la Registraduría Nacional de Colombia ha enfrentado más de 30 millones de ataques cibernéticos, intentos de ataques cibernéticos, más de 30 millones. Y aún así, los conteos de las elecciones que hemos tenido en Colombia han sido rápidos, y oportunos y confiables, ¿cierto? La seguridad está bien en términos cibernéticos para el país, porque fíjense que tuvimos elecciones, creo que fue... en Bolivia, si no estoy mal, tuvimos elecciones en Bolivia despuesito de las que tuvimos nosotros en la primera vuelta, y se demoraron casi una semana para decirle a la gente quién había ganado.
4: Eso dice mucho
3: tiempo. Eso ya dice muchísimo, exactamente. Entonces, gracias a la implementación de estos robustos sistemas de ciberseguridad provistos tanto por el propio organismo como por el Ministerio de Tecnologías de la Información y las Comunicaciones y el Ministerio de Defensa, pues estos ataques han sido también controlados, según lo que ha indicado la Registraduría Nacional.
5: Pero de las elecciones que tú hablabas, son las recientes, pero no de Bolivia, sino de Perú.
3: De Perú.
5: Las bueno, de Perú, donde eso. Está Keiko Fujimori.
3: Sí, y todo eso, ellos. Y gracias por la corrección. De Perú.
4: Yo, sí, gracias.
3: Se demoraron casi una semana en decirle a la gente quién
5: muchísimo tiempo.
3: Entonces, imagínense la zozobra. Y ese lapso de tiempo le da oportunidad a que el pueblo salga a marchar, salga a hacer desmanes, salga también con la ansiedad, que si yo, es que nos van a robar o qué. Bueno,
5: que entonces, esa mañana le escuchaba a alguien que decía, igual, y si salen con ese tema de los desmanes, eso no va a cambiar el resultado de las elecciones. O sea, entiendo, hablando pues del tema de la
6: como
5: seguridad.
6: Como la frustración Colombia, de la gente.
5: Que claro, usted cómo no se va a frustrar de que no gane su candidato, pero nada va a cambiar ese resultado, porque finalmente es democracia, ¿no?
3: Y hay actores políticos que incitan al odio siempre. Entonces, independientemente del país que sea, aquí, en parte de Latinoamérica, en Asia, donde sea, siempre hay actores políticos que incitan al odio. Entonces la gente se cree esos cuentos, sale a marchar, sale a incendiar los países. A veces ni siquiera teniendo en cuenta qué está pasando. O sea, simplemente sale a marchar, a incendiar las cosas, sin ni siquiera tener un contexto de qué está pasando. Entonces,
4: los lavacerebros.
3: Entonces aquí tenemos esa fortuna. Lo que se ha dicho es que esos ataques, de acuerdo con rastreos realizados, provenientes, escuche esto, de naciones como China, algunas naciones europeas, y en menor medida desde nuestro país. O sea, desde donde menos atacan la ciberseguridad de la Registraduría Nacional cuando tenemos comicios es desde Colombia. Vienen desde Asia, vienen desde otras ciudades europeas. Eso lo hacen mediante bots o correos maliciosos, de esos correos que usted a veces le llega, que abre el link y lo roban. Correos así. Y el principal objetivo de esos ataques no es alterar los resultados, eso también hay que aclararlo, porque las rutas tecnológicas para votación y escrutinio son independientes. Lo que busca esta gente es principalmente acceder a las bases de datos que son muy sensibles, como los registros civiles y biométricos de la ciudadanía. Entonces buscan robarse dónde vive usted, qué hace usted, dónde trabaja, cuántos hijos tiene, si tiene cuentas bancarias o no, en fin, todo ese tipo de información para después caerle a usted por medio de su correo o su WhatsApp y robarlo. Como qué ha triste, pasado, hombre. ¿Cierto? De ahí se roban las bases de datos. Por eso el gran poder que tiene hoy el mundo se llama data. La Big Data. Los datos que usted proporciona a diferentes entidades son el oro puro del siglo XXI, ¿cierto? 7:16. Entonces, este fin de semana vienen esos comicios para que usted tenga toda la seguridad, porque todavía hay mucha gentecita que dice, no, mira, eso se roban los votos, no sé qué. No, tenga la plena seguridad de que este país tiene una registraduría que responde, porque si usted mira el contexto latinoamericano, hay escenarios donde es muy complejo el conteo de votos. Es muy conteo que muy
5: complejo
3: que respeten los resultados electorales. Y usted aquí tiene la fortuna de que a la media hora, 45 minutos, una hora pasada, ya le digan quién probablemente es el candidato que ha ganado los comicios, independientemente cuál sea su postulación, si es presidente, si es senador, si es cámara, en fin.
4: Se puede decir que también acá hizo sobra, porque sobra mucho tiempo, porque cuentan muy rápido los votos.
5: Barucho, por favor.
3: Entonces, este fin de semana, salga a votar, es la invitación de Olímpica de Serio, salga a ejercer su derecho al voto, porque es un derecho.
0: Y lea también cuáles son las propuestas de cada candidato, no se deje guiar por lo que le dice el vecino, simplemente porque el vecino le cae bien.
5: Y respete también la decisión del otro, o sea, eso es democracia, sencillamente pasa en todos los países, en las elecciones, vote por el candidato de su preferencia, pero ejerza ese derecho que usted tiene, porque por cada voto cuenta, ¿no?
3: Todo cuenta.
5: Todo cuenta.
3: Exactamente. Entonces, pilas, salga a votar este domingo. Más adelantico les contamos un poquitico de qué proponen los dos candidatos para que usted tenga un panorama más o menos acertado de lo que va a pasar este domingo. La ley seca es desde mañana, ¿a qué horas?
4: Mañana sábado a las 6 de la tarde y va hasta el lunes 22 a las 6 de la mañana.
3: Desde mañana a las 6
4: de la tarde.
3: Exactamente. Ya vamos a buscar si hay sanciones también para los que irrumpan la ley seca.
5: Claro que hay.
3: Es decir, sanciones. Usted no puede tomar este fin de semana en sitios públicos, obviamente, que van a estar cerrados, o van a tener que vender agüita solamente.
4: Sin ardiente.
0: Sin peligrosidad.
3: Eso para que usted no se trasnoche, para que no hayan desmanes, para que no se tenga que ocupar la fuerza pública tampoco en eventualidades previos a los comicios, porque van a tener que estar ocupaditos también dándole seguridad a todos los colombianos en diferentes puntos del país.
5: Bueno, estaba leyendo por acá, en Bogotá, por ejemplo, la ley seca rige desde hoy.
3: Desde hoy empieza, es mayor población, les toca.
5: Sí, señor, desde hoy. Estaban en el rifirrafe ahí de que el alcalde decía una cosa y que el presidente, pero se habla en Bogotá ya desde hoy. Los ciudadanos que compren o consuman bebidas alcohólicas en zonas públicas durante esta ley seca serán sancionados según lo establecido en el Código Nacional de Seguridad y Convivencia Ciudadana. La norma aplica también para negocios como bares, discotecas, tiendas, supermercados y otros establecimientos que vendan licores. Y los comerciantes que son captados o sean captados incumpliendo la medida se exponen a sanciones económicas, cierres temporales de negocios o sanciones administrativas. La multa para los infractores es de 4 a 32 salarios mínimos diarios legales vigentes, lo que en 2026 equivale a una suma de entre 233.454 y 1.867.632. La gravedad de la sanción depende del criterio del agente de policía, el comportamiento del ciudadano y el alcance de la infracción.
3: 7:20 minutos. Entonces, este fin de semana usted tiene dos posturas políticas, además que tenemos un país muy polarizado ideológicamente en términos políticos, ¿cierto? Está dividido. Si usted se fija en el mapa, cuando la gente vota, cuando se dan los resultados, básicamente son dos colores, ¿cierto? Dos zonas en las que está muy, muy, muy categorizado el tema del voto.
4: Interior, ¿cierto?
3: Interior y exterior. Entonces, tiene dos candidatos. Uno es Iván Cepeda, que tiene una trayectoria como senador, defensor de los derechos humanos y una de las figuras que es más visibles de la izquierda colombiana. Este señor ha participado activamente en la promoción del acuerdo de paz con las FARC y ha sido aliado político del proyecto reformista iniciado por el presidente actual, que es Gustavo Petro. Principales propuestas, lo que ha dicho en sus discursos, continuar y profundizar con las reformas sociales, mantener y ampliar los procesos de paz con grupos armados, la mayor inversión en educación y salud y programas sociales, la reforma tributaria con mayor carga sobre grandes fortunas y sectores de mayores ingresos, el impulso a la transición energética, que da continuidad también a las ideologías que ha tenido el presidente Gustavo Petro. Le han criticado frecuentemente sus opositores, su cercanía ideológica con gobiernos de izquierda de la región y algunos sectores dudan de su experiencia administrativa ejecutiva. Digamos que son las grandes críticas que se le hace a Iván Cepeda. El otro candidato es Abelardo de la Espriella, que tiene una trayectoria como abogado penalista y empresario y que ha llegado a la contienda presidencial sin haber ocupado cargos de elección popular, que tiene una orientación política de derecha, que tiene como principal propuesta la política de mano dura, como él así lo ha afirmado en sus diferentes entrevistas, contra la delincuencia, el fortalecimiento de las Fuerzas Armadas de Colombia, la reducción del tamaño de Estado y disminución de impuestos, la reactivación también de la exploración petrolera y del sector energético y el fin de las negociaciones con grupos armados que no se desmovilicen, lo ha dicho en su discurso, lo ha dicho en sus diferentes redes sociales. Se le critica fuertemente sus detractores, por parte de sus detractores, que algunas propuestas son demasiado punitivas y que ha sido cuestionado por algunos de sus clientes como abogado y por su estilo confrontacional. Entonces, para que usted haga un panorama, en seguridad, por ejemplo, Iván Cepeda combina seguridad con negociación y construcción de paz. Abelardo de la Espriella prioriza la represión del crimen y el fortalecimiento militar en Colombia. En la economía, Iván Cepeda propone más intervención estatal y programas sociales. Y en la economía, Abelardo de la Espriella propone menos impuestos y reducción del Estado. En la paz, Iván Cepeda propone continuar esos diálogos y acuerdos que ha tenido el presidente Gustavo Petro con los grupos al margen de la ley. Y Abelardo de la Espriella propone limitar o terminar esas negociaciones con esos grupos armados. En la energía, uno propone la transición energética, Iván Cepeda, y Abelardo de la Espriella propone el impulso al petróleo y gas, algo que le han cuestionado muchísimo por este tema del medio ambiente, pero que él mismo ha afirmado bien hecho, pues no va a tener ninguna complicación, es lo que se ha escuchado en sus discursos. Y en la ubicación ideológica, pues repetimos, Iván Cepeda es de izquierda, Abelardo de la Espriella es de derecha. Dos candidatos, dos opciones para que usted este fin de semana tome determinación, salga a votar por X o Y candidato y que pues le proponga al país un rumbo distinto de estos próximos 4 años. Lo importante es que usted salga este fin de semana a ejercer el voto. 7:24 minutos.
6: A mí me encantaría tempranito que quedara el presidente Rafael Núñez. Además, si escribió el himno nacional.
3: Rafael Núñez.
5: Pero como perdidito, ¿no? Ese himno nacional que nos hermoso, hizo enchinar ¿no? la piel viendo en ese estado, en el Estadio Azteca sí. de México. Hasta los mexicanos empezaron a ser vivos y decían... Nunca, que hasta a ellos se les erizó la piel de ver cómo los colombianos entonaban el himno nacional.
3: Hasta ellos, cierto. Hay ¿sí? un video ahí en @
5: Olímpica Pereira, precisamente. Es que decían que ni ellos mismos de México en la inauguración.
3: Lo habían hecho...
5: Exacto.
3: ¿Cómo se dice en términos futbolísticos? Bueno, lo habían hecho temblar tanto, ¿no?
5: Sí.
3: La trompa victoriosa que en Ayacucho truena, en cada triunfo crece su formidable son. Ah, nos envían la séptima estrofa del himno nacional. Un abrazo, 7:24 minutos, ya saben, tienen dos posturas. Este fin de semana salga a votar, es lo más importante para que usted pues tenga en su mente y pueda tener el día lunes un rumbo distinto de este país que tanto lo necesita, ¿no? Términos generales, no se pelee con su familia, no se pelee con su amigo, no se pelee con el vecino, no se pelee con nadie por ideologías, que finalmente somos humanos y necesitamos respetarnos y contribuir también usted y yo un poquitico a la labor social que podamos tener para nuestro país.
5: Y finalmente ya la próxima semana ya usted va a tener que hablarle normal a la abuela, a la
3: martes.
5: Tía.
0: Y va a tener que levantarse temprano a trabajar.
3: Entonces yo he escuchado gente peleando con la mamá no. por temas políticos cuando hay que decirlo. Hay mamás que ni siquiera les interesa. ¿Cierto?
0: Ya no quieren ir a votar.
3: Y entonces usted diciéndole a la mamá, vaya, vote por tal, no sé qué. La mamá, no, a mí no me gusta, mijo.
5: Sí, cada cual tiene su...
3: Y le pelean.
5: Hay que respetar.
0: Se molesta y dice, le mando la chancla voladora.
3: 7:25 minutos, es temprano, es más bacano. Le dimos un panorama de lo que va a pasar este fin de semana. A esta hora, usted conéctese en Yo Escucho Olímpica Pereira.
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5: 7:31. 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

0: 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Ya son las 7 de la mañana, 36. Escuchas temprano, más bacano en este día soleado, maravilloso. Fin de semana olímpica, 7:36 minutos.
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0: 9 minutos, falta para las 8 de la mañana. Entonces usted dice que De Paul es el más bonito del mundial.
1: Para mí es el más guapo del mundial. Aunque ay,
0: tiene
1: no.
0: un top 5 por ahí.
1: Por ahí vi. Venga, ¿cierto que Nigeria no fue al mundial?
0: Nigeria.
1: Ayer estaba viendo que se ha hecho viral el portero de Nigeria. Qué hombre, un moreno espectacular.
2: No, yo he visto muchos morenos muy lindos.
1: Sí, hay unos morenazos divinos. Unos de grasos hermosos. Pero para mí, De Paul y el que dices tú, Paredes también.
0: Leo
1: para,
0: Paredes.
1: Para, ambos de la selección argentina, ¿no? Uh-huh. Pero pues no puedo dejar por fuera a mi novio James. Richard, yo siento que Richard no, es de no amores Richard. Y odios. Richard es de amores y no. odios. Algunas dicen no, Richard para nada. Otras dicen está ahí como bueno. Pues tampoco está entre los más feuchos, pero
2: no, para mí Richard no. Pero o sea, a mi gusto no.
1: Bueno, para los gustos los colores. Colores. Pero para mí De Paul, qué hombre tan espectacular. Es el novio de Tini, ¿no? De la cantante.
2: Yo vi unos de Croacia, uy, bellos, unos rubios muy, muy lindos.
1: Sí, sí, hay unos hombres.
0: Dani, son más de rubios.
1: Guapísimos. Ahora, sí, ayer.
2: Mira que ahorita que lo dices, sí.
0: Y Joanita es más de
2: blanquitos. Pero mentiras.
1: No, a mí me gusta, el tipo de hombre que a mí me gusta es piel blanca, cabello negro. Me fascina ese contraste. Pero De Paul es bronceadito y se ve muy lindo.
0: Pero me está hablando de Maduka Okoye, que es el arquero de Nigeria.
1: De Nigeria.
0: Que se hizo famoso.
1: Sí, sí, sí. No, a mí los rubios, la verdad, no me gustan tanto. Me gustan más los pelinegritos blanquitos.
0: Ya sabes, señor en la casita, pelinegrito blanquito. Señora,
2: ahora el señor echándose, haciéndose el baño de luna.
1: Aunque hay unos rubios muy guapos, no, eso no tiene que ver, pero.
2: De todo.
1: Sí, sí, sí. Hay
2: unos morenos muy lindos.
1: Sí, hay unos morenazos.
0: ¿Qué es el baño de luna?
2: El baño de luna, pues tradicionalmente, y eso viene de muchos años atrás.
1: Si estuviera Barucho, te diría, es el baño de la señora Luna.
2: No.
0: Es eso, Barucho, ¿verdad?
2: Es cuando se casan, y entonces llegan y se hacen como una especie de. Que se pintan los vellitos. Y la piel es para blanquear. Eso se lo hacían en tiempos antes, las novias, antes de casarse.
1: Para decolorar los vellitos del cuerpo.
0: Ah, pero eso sí está de moda, ¿no?
2: Sí, se le llama el baño de luna.
1: Muchas mujeres, de hecho, prefieren eso antes que el tema de la depilación, que con láser, con cera. Lo que hacen es que se tinturan los vellitos y quedan
2: como bonitos. Para simular que no tienen tantos vellitos.
1: Exacto.
2: Pero no, eso no sirve, eso no le depila los pelitos.
1: ¿Por qué estamos hablando del baño de luna?
0: No sé, pues Dani Su lo mencionó. Yo quería saber qué era el baño de luna. De pronto muchos en la casa están haciéndoselo ya para... Porque deben ser de piel blanca, ¿cómo es?
2: Sí,
0: piel,
2: sí, sí.
0: Y o pelo sea, negro.
1: Pero yo dije que no deben ser. Pero la gran mayoría de hombres que me llaman la atención son así como pelinegritos, piel blanca. Me parece un contraste muy
2: lindo. Yo no había pensado en lo que dijo Eddie, pero sí, sí, mirándolo.
1: Pero
2: bien,
1: ojo
2: sí.
1: Que hay unos morenazos que también no, yo los sí, veo sí. Y digo, papacitos.
2: Están muy lindos.
1: Hermosos.
0: 7:45 minutos, ya le vamos a hablar de todo el tema deportivo también, lo que ha pasado en el Mundial 2026 hasta esta fecha, ya le vamos a dar toda esa información deportiva. Entre tanto, usted ponga la palabra rico, porque con esa palabra rico, así como rico. Dice Joanita que está de Paul.
1: Rico, rico, ese Paul, yo veo a Paul y digo rico, rico.
0: Con la palabra rico, usted va a poder ganarse, ¿qué, Joanita?
1: Bueno, con la palabra rico... Y con Julián Daza, vea, Julián Daza es así, pelinegrito de piel blanca.
0: ¿Le parece?
2: ¿Y está rico?
1: Sí, sí, él es lindo.
2: Él está rico. Lindo, él es lindo.
1: Y está rico, pero pues no, oiga, yo respeto ahí porque pues un hombre comprometido, pero la verdad, rico sí. Vamos a entregar televisor con pantalla de 55 pulgadas.
2: ¿Qué?
1: Estaremos entregando cerveza a las frías, que no puede faltar, y qué más en rico. Esta época donde nos encanta ver fútbol, y la camiseta de la tricolor también.
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0: 7 de la mañana, 57, 3 para las 8. A esta hora vamos con la segunda parte del horóscopo olímpica. Vamos con el Leo, Virgo, Libra y Escorpión.
1: Leo, los nacidos entre el 21 de julio y el 21 de agosto. Leo.
2: 7 de la mañana, 57 minutos, son las 7:57, nos vamos a esta hora con los nacidos bajo el signo Leo, segunda parte del horóscopo. Bueno, para Leo, inicias este nuevo día con pie derecho, hoy podrías percibir pues que ya ha llegado el momento como de sacar a la luz tus ideas profesionales, tu mente brillante, junto por tu inquietud por innovar, eso es muy importante, y por progresar, eso te ha hecho encontrar nuevas formas de realizar tu trabajo a diario. Piénsalo muy bien durante esta jornada, porque quizá mañana o la próxima semana tengas que llevarlo a la práctica. Esto aumentará tu bienestar económico y también en familiar, porque esto va a repercutir directamente en todos estos terrenos. En la parte sentimental, estás en una etapa de dudas, Leo, podrías estar pasando por una etapa de dudas, pero si estás atravesando una crisis, será sanadora, es decir, la relación saldrá favorecida. Recomendación para ti, Leo, presta un poquitín más de atención a tu pareja y mantén muy alta tu autoestima, porque esa persona te valora mucho, aunque tú no lo veas así. Ahora tendrás una especial capacidad para vencer todos los retos que se te pueden presentar, ¿ok? Los números para Leo, 992. Leo, 992.
1: Virgo, los nacidos entre el 22 de agosto y 22 de septiembre. Virgo.
2: Bueno, para Virgo, atención Virgo, porque tu mente analítica y bien organizada te va a ayudar hoy a ver muy claro cuáles son los aciertos, cuáles son los errores que han marcado esta etapa que hoy llega a su fin. Sin embargo, procura no caer en una visión negativa de las cosas. Recuerda que también debes valorar precisamente que tu pensamiento crítico puede ser excesivo en algunos momentos y con algunas personas. Recuerda que no todo el mundo está preparado para esas reflexiones. Hoy es un día para visitar a la familia, para disfrutar mucho tiempo junto a esa persona que es especial. Deja a un lado tanta seriedad, juega, diviértete junto a esa persona. Tú eres poco dado a expresar tus sentimientos, Virgo, pero hoy te quiero contar que ganarías mucho si logras hacerlo. Estás en un momento en el que disfrutas de tu independencia personal, pero esto no excluye la atención hacia tu amor. Es un buen momento para que puedas disfrutar la vida. Los números para los nacidos bajo el signo Virgo, 014. Virgo, 014.
1: Libra, los nacidos entre el 23 de septiembre y 22 de octubre. Libra.
2: 8 de la mañana en punto, son las 8 en punto para Libra. Bueno, tu encanto personal, tu sensibilidad estarán bastante potenciados, especialmente en este último aspecto. Tanto es así que alguien, Libra, podría hacerte sentir herido con unas palabras sin importancia que tú te puedes tomar a mal. A ver, recomendación para ti, evita molestarte o sentirte mal como te suele pasar por esos comentarios que son finalmente intrascendentales, que no tienen intención de dañarte. Hoy olvida también las diferencias que hayas podido tener con tu pareja y dale una oportunidad al amor. Puedes hacer borrón y cuenta nueva. Muéstrate muy positivo a diario. Es muy importante. Si estás buscando una relación seria, ten en cuenta que el amor te sonríe, pero solo si tú pones de tu parte. No dejes que todo funcione por inercia, porque se te podría escapar de las manos. Te espera una magnífica temporada Libra, con muchos cambios y sobre todo novedades que te harán mucho más fuerte y más feliz. Los números para Libra hoy, atención Libra, 754, 754.
1: Escorpio, los nacidos entre el 23 de octubre y 22 de noviembre. Escorpio.
2: 8 de la mañana, un minuto, son las 8 de la mañana, un minuto. Bueno, si eres del signo Escorpión, pon especial atención a lo que dices, a los comentarios que haces en el día, porque a veces no controlas y sueltas lo que piensas tal cual, sin filtros. Sin querer, podrías herir la sensibilidad de alguien en tu entorno. Y puede que no te des ni cuenta, Escorpión. Así que proponte ser más prudente y ya verás cómo todo irá bien. A veces te falla un poco la comprensión emocional, Escorpión. Pero si trabajas en eso a diario, podrás aumentarla. Aprovecha el tiempo libre que te queda hoy, Escorpión, para reflexionar sobre las cosas que te hacen la vida más fácil y las que te la complica también. Deshazte de todo aquello que no te haga sentir bien, Escorpión. En el amor, no seas tan quisquilloso queriendo que esa persona esté contigo a todo momento. Eso realmente hace que la persona se pueda cansar. Respeta su tiempo, estás entrando en un ciclo favorable en el tema sentimental, así que la recomendación es aprovéchalo, Escorpión. Los números para ti hoy, Escorpión, 9:46.
0: Números de la suerte para esta segunda parte del horóscopo olímpica. Leo, Virgo, Libra, Escorpión. Leo, 9:92. Leo, Virgo, 0:14. Virgo, Libra, 7:54. 7:54, Libra, Escorpión, 9:46. 9:46 para Escorpión. Cuatro cifras para esta tanda de Leo, Virgo, Libra, Escorpión. 90, 79, 90, 70.

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1: 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Oíste, anda, fíjate a ver si el loco de la cama 13 todavía está ahí. 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Ah, entonces fue que me escapé.
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2: 8 de la mañana, 14 minutos. 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
4: 8 de la mañana, 14 minutos. Entren ya, arroba Olímpica Pereira. Hay un video que le publicamos hace ratico. ¿Será que sí, Joanita, es de esto que llaman brujería en el mundial? A ver, no satanicemos lo que es cultura y de la raza africana, pero son cosas muy curiosas que pasan en el mundial. Entonces usted ve en este video al que al parecer es un chamán.
5: Como un chamán,
4: como sí, un chamán que está haciendo polvo. Sí, está haciendo ahí como una especie de rito, no sé, o un baile.
5: Pero se echó mucho polvo en la cara.
4: Y posterior a eso, y posterior a ese baile o a esa, no sé, ¿cómo lo llamamos?
0: ¿Menjurje?
4: Sí, es de menjurje o a lo que haya hecho ahí.
5: Ese ritual.
4: A ese ritual.
5: Ritual.
0: Ese Aurelio.
4: Hacen gol.
0: Ah, hacen sí, gol.
4: ¿Será que tuvo que ver? Entonces usted entre ya, arroba Olímpica Pereira, y nos dice ahí, por ejemplo, ahí acá acaban de comentar, dice, la gente blanca y sus ganas de satanizar todo lo que una cultura negra es. Sí, tiene razón.
5: Sí, puede que tengan razón, es verdad.
4: Pues a llevar amuletos, dicen por acá también, de protección. Es un video que se ha vuelto viral y que abre el debate también entre los seguidores del fútbol, si es coincidencia, si es tradición o si es algo más que ocurre ahí. Entonces vaya, arroba Olímpica Pereira, vea el video de este que al parecer es un chamán. Este es de, ¿qué equipo? De Ghana.
5: De Ghana.
2: Pero mire, yo por ejemplo, en varias ocasiones he visto donde, por ejemplo, arqueros ponen como una especie de piedrita en el arco para que no les entre goles.
4: De hecho, hace poquito le encontraron a uno, ¿se acuerda que tenía como una especie de rezo también? Sí, una sí, especie de incendio. Tenía un rezo escondidito allá en el palo y se lo encontraron y otro, el del otro equipo, sí, se lo hizo sacar.
2: Y metió
4: no fue
2: gol
4: en este mundial, no fue en este mundial, fue creo que en las eliminatorias. Y venga, vea que este señor tiene acá una cosa ahí toda rara, nos está haciendo maleficio.
2: Es que no entraba nada.
4: Se la hicieron sacar, tenía el palo rezado y después le hicieron como un gol, me parece. Sí,
5: tengo un amigo que también tenía el palo rezado porque
4: no le entraba. Ay,
2: no,
4: ay,
2: le funcionó, no le funcionó.
5: No, no, y yo le dije, no, hágase una limpia.
2: El
5: una
2: popular
5: limpia
2: palo muerto.
4: No. 8:16. Entre ya. Arroba Olímpica Pereira. Vea el video y comenta ahí qué le parece eso. ¿Será coincidencia? ¿Será un ritual chamánico africano?
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4: 8:17 minutos. Este artista va a estar invitado el día de hoy. En minuticos hablaremos con este señor artista, Ángel Popular, que hoy estrena esta muy bonita canción y que estará a consideración de todos ustedes hoy estrenando este muy bonito tema para que ustedes digan, está bueno, está dedicable, con Ángel Popular en esta nueva mañana. 8:17 minutos. Es temprano, es más bacano. Dice que sí, que era un polvo mágico.
0: Ah, ya.
4: Que lo consideran polvos mágicos.
2: Mágicos, muchachos.
4: Sí, sí, sí. Que lo consideran polvos mágicos en los chamanes, en las tradiciones africanas, como cenizas o talcos. También una especie de talcos mágicos. y lo esparcían hacia el campo de juego para inclinar la balanza a su favor en momentos críticos.
0: Vea.
4: Los chamanes o curanderos tradicionales, como los llaman ellos.
5: O sea, ya podemos decir más de malas que ganarse a un chamán de enemigo.
4: Más de malas que polvo de chamán.
5: Que polvo de chamán.
2: Por eso usted ve, él tiene como una especie de poncho y tiene muchas cosas
4: colgaditas ahí. Sí, tiene un poco de cosas.
2: Como sí, fulgaritos, no sé.
4: Pues yo eso, de todas maneras, lo queremos.
5: Solo haciendo barra no estaba. O sea,
2: de maneras padre, digas muy
0: tus. Ahí juega los polvos
5: que ahí no hecho, estaba, solo animando.
0: Lo queremos mucho, lo queremos.
4: 818, aquí está Ángel con esa canción que estrena hoy, que lanzaremos también en Olímpica Estéreo 102.7. ¿Cómo es?

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0: que decirlo como es.
1: Vamos a mirar, arriba. Miremos nuestro Facebook. Yo escucho a Lívica Pereira. A ver quién dice que Joanita se pare y baile un pedacito de la quebradita.
2: Ahora, aquí Joanita, pensando ese género quebradita de México. ¿Sí? Y me puse a ver una pareja ayer y la pelada terminó quebradita. Ahora entendí por qué le llaman el baile de la quebradita. O sea, eso la zangolotean, sí, de un lado para otro de una forma impresionante.
3: ¿Te gustaría que te zangolotearan de esa manera?
2: No, no, de esa forma no.
1: Yo zangoloteo, tú zangoloteas.
2: Ellos zangoleteamos, vosotros zangoleteáis, ellos zangolotean.
1: Sí. Mire, la quebradita es un baile que fusiona la cumbia mexicana con la música de banda sinaloense o tecnobanda, que ellos llaman.
2: Me encanta ese
3: género. Yo antes veía un concurso que hacían de eso.
1: Y es muy famosa a principio de los 90. De hecho, si yo me he puesto a ver concursos,
2: sí,
1: de eso, de quebraditas, es muy gracioso.
2: Ah, es muy bueno.
1: Muy gracioso y es muy bueno.
4: Como el pie va a un lado y para el otro, ¿cierto? Sí.
1: Sí, es como, es difícil bailarlo. Es difícil
2: te la quiebran. Además de que el parejo, sobre todo el hombre, debe tener mucha fuerza, uh-huh, debe, o sea, no cualquiera puede levantar a su pareja, la puede, eso mejor dicho, eso la menean para un lado, la menean para
3: otro. Hacen muchas acrobacias.
2: Acrobacias requiere tener buena forma física.
1: Bueno, con esta quebradita, la moto, le contamos la clave para este día viernes, la clave que le va a entregar a usted el pase para ser finalista de los 10 cupos que tenemos en la Bistrom Locura con Suzuki y Olímpica Estéreo 102.7. Entonces, usted recuerde que durante esta semana ha reunido 5 claves, la quinta es la de hoy. Mañana lo llamamos, la llamamos, esté muy pendiente. Más o menos, ¿a qué la llamamos,
4: don Álvaro? Más o menos 10:30-11, más o menos.
1: 10:30-11, uh-huh, más o menos a esa hora llamamos para que usted esté pendiente de su celular, espere la llamada, conteste número desconocido o de una vez ponga ahí el número de Olímpica Estéreo, 320-670-1027, que de ese lo llamamos. O 331-5208, que de ese lo llamamos. Póngale ahí Olímpica Estéreo. No llamamos de otro número, ¿cierto?
2: No, no.
4: ¿Cierto?
1: De eso llamamos. Entonces, la clave para este día viernes es... Usted se pierde de vernos bailar porque no están. Yo escucho Olímpica Pereira.
4: De la que se pierde,
1: un pasito de quebradita y baruchito para la cámara. Un pasito de quebradita y baruchito. Se paró Barucho.
3: Se paró.
2: Ay, qué pesar. Sí, la tiene quebradita. Sí, la tiene quebradita, Barucho. Lo acabamos de ver.
4: Se acabó de ver.
3: Ay, y se la vimos potentemente.
4: ¿Cómo voy a bailar?
1: Cae y nos tumba.
2: Maru, era bailar quebradita, no mostrar que la tenías quebradita.
4: Y se acabó de temblar, ¿verdad?
1: O sea, estaba grafiando en otra cosa ya.
3: Hay que decir, ¿no? Una cosa.
0: Bailo aquí, hubo un tsunami por ahí.
4: Sí, sí, sí. No, fue temblor. Tsunami en el baño.
3: Uy, no, muchachos.
1: Que se pare, Joana, dicen en Yo Escucho Olímpica Estéreo.
2: Ta.
3: Párate, nena, párate.
1: Párate. Bueno.
3: Que se pare.
1: La clave para este día viernes es... De Olímpica Estéreo. Muy fácil.
3: Ya.
1: De Olímpica Estéreo. No, eso es muy sencillo.
2: De
1: muy
2: fácil. Olímpica Estéreo.
3: Qué tocará, fácil es.
1: Tocará
3: fácil
1: hablar con los clavólogos.
3: Clávela aquí.
1: Viernes, la clave para el día de hoy es de Olímpica Estéreo. La clave para que usted sea el octavo finalista o la octava finalista de la Bistrom Locura con Suzuki y Olímpica Estéreo 102.7. Ya el día lunes iniciamos otras claves para los últimos dos cupos.
4: Quedan dos con el sí, de...
1: Para los últimos dos cupos. Entonces, inscríbase ya con la palabra Suzuki a través del 320-670-1027. 8:32 minutos, algo de música. Y ya venimos a contarles de un artista que nos dejó ayer. De un artista que usted ha bailado, que usted seguramente recuerda cuando lo escuche sonar. Y ya le venimos a hablar qué pasó con él. Otra de las voces grandes del merengue que se nos va y que a esta hora está ya seguramente en el coro celestial. 8:32 minutos, algo de Alex Bueno para venir a contarles un poquitico de su historia. Este artista nos dejó el día de ayer.

0: Las 8 de la mañana, 38 minutos, 8:38. 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
0: Escuchan ustedes de fondo a Alex Bueno, es un artista maravilloso que por allá en los 90 se hizo muy famoso. Él es Alejandro Wilberto Bueno López, popularmente conocido como Alex Bueno, una de las figuras más icónicas de los años dorados del merengue. Falleció en la mañana de este jueves, ayer, a causa de un tumor cerebral, pero libró una de las batallas más difíciles que muchas veces ofrece el mundo del espectáculo y al cual no ha sido ajeno muchos de los artistas: drogas y alcohol.
2: Uh-huh.
0: Y él estaba lidiando con esto a partir de los 16 años. A él le decían Majimbito, el Majimbito, como también era conocido. Inicia su relación con las sustancias prohibidas, de hecho en una entrevista en un show de, se llama el show de Silvio, es muy famoso hacia esos lados del mundo, dirigido por el artista Silvio Mora en 2021, revela que el consumo de estupefacientes comienza cuando pertenecía a la orquesta de Fernando Villalona, y en esta agrupación hacía segundas voces junto a Rafi Peralta, imagínese, y Juan Pachanga, también muy conocido en el mundo del espectáculo, y relata que el vicio empieza con la invitación de una persona a inhalar ese tipo de sustancia durante una cena a la que fue invitado por querer estar a la moda.
1: Ya nada más tenía 13 años él cuando empezó a consumir alcohol.
0: Junto a otros jóvenes de esa época, dice él, en medio de una cena que nos hicieron, alguien me lleva al baño, me dice respira para adentro y me gustó estar a la moda. Que no es ajeno a lo que muchos jóvenes viven hoy en día, ¿no? Estar a la moda, es consumir eso, y estar a la moda entonces es pertenecer a este tipo de grupos. Y era una moda que él no estaba en eso, como no estaba en nada, el que no estaba en eso no estaba en nada.
1: Uh-huh.
0: 16 añitos, dice él, que tenía cuando empezó a consumir, dice en la entrevista, siendo muy sincero. Y lo deja con estas muy buenas canciones. El hombre que grabó maravillosos éxitos a raíz de ese proceso del consumo de drogas y alcohol, pues libra una batalla importantísima. Toca fondo, dice él. De hecho, hizo una canción que se llama así, Toque Fondo. Es una canción muy bonita.
1: También en esa entrevista hacía mención que cuando ya tenía 16 años, su mamá le dijo: quiero que se vaya de aquí, no quiero que esté en mi casa, usted es un drogadicto. Y él dijo: yo sentí el rechazo de mi mamá al echarme de la casa.
2: Qué duro es.
1: Bastante complejo.
0: 9:44 minutos. Alex Bueno, que libraba esta batalla, pues fallece el día de ayer. Además fue bachatero, además fue salsero. Ustedes escucharon ahorita una de las canciones más icónicas, que es Jardín Prohibido.
1: Muy versátil, ¿no? Tantos géneros y todos los interpretaba maravillosamente.
0: Exactamente, fue reconocido y figura clave en la historia de la bachata, hizo éxitos como Que Vuelva y Ese Hombre Soy Yo, y falleció a los 62 años de edad en la ciudad de Nueva York el día de ayer, una noticia confirmada por su equipo de trabajo a través de sus redes sociales oficiales, donde se detalla que el deceso ocurre tras un proceso clínico muy complejo, de un tema cerebral muy complejo. Hace 10 meses el artista le fue detectado un tumor cerebral, motivo por el cual fue trasladado a los Estados Unidos en septiembre del año pasado para someterse a una intervención quirúrgica. Esa operación resulta ser exitosa, pero los exámenes médicos posteriores revelan, para la sorpresa de todos, la presencia de las células cancerígenas, y eso obliga al intérprete de estas buenas canciones a iniciar un tratamiento preventivo. Finalmente, que su evolución, pues inicialmente fue calificada como satisfactoria, sin secuelas neurológicas, los exámenes posteriores detectan la presencia de células cancerígenas en otras áreas del cuerpo. Hizo lo que se llama metástasis.
2: Sí, señor.
0: Y hace 3 semanas la salud del cantante presenta un cambio drástico. Experimentó una baja considerable en sus niveles de sodio, presión arterial, y eso resulta en un decaimiento físico severo y una complicación en su cuadro clínico general. Lo que lo lleva entonces ayer a dejar un impacto significativo en sus fans. Además que tuvo un impacto muy significativo también en la música tropical, y entre sus interpretaciones más recordadas destaca su versión de colegiala grabada por allá en 1988. Gran artista, ¿no?
3: Muy tremendo artista, sí. Bueno, en paz descanse.
0: Este señor que nos deja dejando muy buenos éxitos, y esta buena versión de colegiala, escuche pues.
2: La 12 con 34 está cerrada por arreglos en la vía.

0: 1988 hacía esta versión Alex Bueno, artista que ya nos deja el día de ayer con excelentes canciones. Definitivamente la que más ha gustado es Qué Cara Más Bonita y Jardín Prohibido, ¿no?
1: Sí, al menos en Colombia de las más reconocidas, las más comerciales.
0: A donde vayas.
1: Ay, A Donde Vayas me fascina.
0: Ese A Donde Vayas es muy bonito,
1: ¿cierto? Es divina esa canción,
0: bueno,
1: sí.
0: A Donde Vayas, esta bonita canción que hace Alex Bueno. 8:48 minutos, pasen su tumba.

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1: 7 para las 9. 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
1: 6 para las 9. 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
1: 5 para las 9. 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

0: mañana en punto 9 en punto, ahora con Olímpica Estéreo 102.7. Dani, Joana, hay un sitio espectacular para ir a pasarla delicioso el fin de semana.
1: Y es que, Baruchito, cuando uno quiere pasar momentos en familia, uno busca lugares donde uno se siente en familia, mi yo.
2: Y donde lo tenga absolutamente todo, naturaleza, escenarios deportivos, gastronomía, también diversión acuática, absolutamente todo, Baru.
0: Vamos a hablar del Parque Consotá, que también tiene apellido, Parque Consotá de Confamiliar. Para eso está Sebastián Villalba, que es el líder del parque. Sebas, buenos días, ¿cómo estás?
3: Barucho, buenos días. Joana, ¿cómo están? Y bueno, muchas gracias por la invitación a Olímpica.
0: Sebas, déjeme felicitarlo porque la verdad, cuando yo he hablado con los compañeritos tuyos, que tengo mucho conocido allá en Confamiliar, en Parque Consotá, se habla que cuando hacen las reuniones entre cajas de compensación, el más deseado es el Parque Consotá de Confamiliar.
2: Qué afortunados los nazaralenses, ¿no? Buenísimo.
3: Claro que sí, el Parque Consotá es el mejor parque de la región, el más competitivo, el que tiene más atracciones, es un espacio familiar muy tradicional en Pereira, y pues que acá siempre los esperamos con todo el cariño. De verdad que el Parque Consotá hace parte del ADN de los risaraldenses.
0: Yo estuve el fin de semana hace unos 15, 20 días, fui con la familia y me sorprendió mucho porque cada vez que vamos nosotros siempre hay algo nuevo, y en esta vez encontramos un parque acuático infantil hermoso.
3: Sí, sí, tenemos un parque infantil acuático nuevo, y adicional vamos a tener nuevas atracciones próximamente. O sea, el Parque Consotá será la noticia en los próximos días. Vamos a tener varias actividades nuevas, y siempre repensando y siempre pensando en el entretenimiento para los risaraldenses, a nuestros beneficiados de la caja de compensación familiar con Familia Risaralda.
0: Y a esta hora, pues pensando en qué hacer el domingo, pues yo me voy a ir con la familia para el Parque Consotá.
2: El domingo y el fin de semana, Baruchito, uno siempre está buscando un parchecito así para relajarse, para pasarla bien, para broncearse también. A nosotros que nos encanta, Dani, a nosotros que nos encanta el bronceadito perfecto.
1: Y sabe que lo que más me gusta, que el parque tiene muchos lugares para uno tomar unas fotos muy bonitas.
2: Exacto.
0: Es muy bonito, muy atractivo. Entonces, lo bueno es ir a votar el domingo y nos vamos para el Parque Consotá. Sebas.
3: Claro, porque adicional le tenemos una noticia muy especial a los oyentes del parque, especialmente que este fin de semana tenemos un beneficio de elecciones. Atención para las categorías A y B, a todos los empleados en sus empresas, que por haber votado vamos a darle 100% de subsidio en la entrada, presentando ¡vamos! La cédula.
0: Venga, bueno. Sebas, repita, por favor, repítela, por favor.
3: Claro que sí, tenemos beneficio especial de elecciones que tiene la caja de compensación para todos los afiliados de categoría A y B, 100% subsidiado en la entrada, presentando la cédula, pero el certificado electoral también lo tiene que traer de segunda vuelta. Van y votan y se vienen a disfrutar del parque. O sea, ese es el plan del domingo. Van a votar y se vienen para el parque porque tienen este beneficio exclusivamente solo este domingo.
0: Pregunta, Sebas.
3: No es que luego me lleguen después.
0: Ah, sí, ojo con eso.
3: Lleguen el domingo. O sea, el domingo es el beneficio especial.
0: Si, por ejemplo, mi esposa y yo votamos, tenemos derecho a entrar gratis siempre cuando seamos categoría A y B, pero nuestros hijos deben pagar la entrada de ellos.
3: Así es, sí, sí, porque es un estímulo para las personas que votan, pero pues ya estamos dando la mitad ahí,
0: claro.
3: O sea, ya estamos invitando la mitad.
2: Si con, quiere más, que le pique en caña, Barucho.
0: Conchudo no, puede ser.
3: No, ya estamos ahí, ¿no? Y no solamente eso, acá tenemos más subsidios para ustedes, y obviamente una agenda de entretenimiento completa. Nuestro parque es divino, el Parque Consotá, que es de los risaraldenses y de la caja de compensación familiar, especialmente para nuestros afiliados, es hermoso. Entonces hay que venir a disfrutarlo y disfrutar de todas las atracciones que tiene el parque.
0: Recordémosles, Sebas, a los oyentes, ¿qué atracciones hay diurnas y nocturnas, por favor?
3: Claro, vea, tenemos piscina con olas, tenemos sendero de agua, tenemos nuestra bolera que es única, esa tiene una extensión hasta tardecito,
0: sí.
3: Entonces acá pueden venir a disfrutar. Tenemos sauna, turcos, tenemos muchos escenarios deportivos, tenemos seis restaurantes con variedad de oferta gastronómica activos para que se vengan para acá. Y el café Consotá, que a todos los que nos gusta tomar cafecito, pues el Café Consotá es delicioso y acá los esperamos. Y adicional tenemos una agenda cultural una agenda cultural activa, tenemos unos shows permanentes en todo el parque, especialmente al lado de la Pereira Antigua. Ahorita que decían de que el parque tiene tanto para las fotos, tiene tantos escenarios para las fotos, que ahí está nuestra Pereira Antigua, y súmele un show cultural tenemos permanentemente para nuestros visitantes. Tenemos show de barismo también, que pueden venir a disfrutar. Entonces acá, y por supuesto nuestra queridísima granja de Noé, para que los niños se diviertan con toda esa atracción alrededor de los animalitos, alrededor de la agricultura, que adicional está certificado como de las buenas prácticas según el ICA. Entonces, el parque tiene de todo.
2: Sebastián, recordemos a nuestros oyentes los horarios de atención del parque con SOTAP de Confamiliar.
3: Claro, vamos a estar desde las 9 de la mañana abiertos, y ya en adelante tenemos servicio hasta tarde. O sea, ya cada vez atracción por atracción, porque la bolera la tenemos hasta las 10, 11 de la noche. Entonces acá hay agenda para todo mundo.
0: Sebas, recordémosle por favor a los oyentes Olímpica la promoción que hay para este domingo de elecciones.
3: Claro que sí, beneficio de elecciones, atención categoría A y B, 100% subsidiada en la entrada, presentando la cédula y por supuesto el certificado electoral. Entonces la propuesta para los oyentes de Olímpica es, atención, van y votan, y acá los esperamos desde las 9 de la mañana.
0: Sebastián Villalba, líder del parque con SOTAP de Confamiliar, Dios te bendiga, feliz fin de semana y pásamela
3: Olímpica.
0: Chao, Sebas.
3: Un abrazo, chao, gracias.

0: 9 de la mañana, 11 minutos. A esta hora, última parte del horóscopo olímpica. Sagitario, Capricornio, Acuario y Piscis.
1: Sagitario, los nacidos entre el 23 de noviembre y 20 de diciembre. Sagitario.
2: Son las 9 de la mañana, 11 minutos, 9, 11 minutos, fin de semana, y también horóscopo para el fin de semana. Sagitario, atención, porque la influencia de la luna en el inicio del cuarto creciente quizá provoque que tú hoy no amanezcas como de muy buen humor, Sagitario, aunque será solo por un rato. Enseguida te despejarás y aparecerá de nuevo tu personalidad, que es esa personalidad simpática y brillante que te da ventaja en muchos terrenos. Será una jornada magnífica para pasarla en familia, pareja incluida. Tú que valoras tanto la calidez del hogar, tendrás ocasión de disfrutar de ella. Prepárate para una mañana increíble, porque quizá te espera una noticia muy positiva referente al trabajo. Recuerda que ahora tienes que estar más consciente, más preparado constantemente para asumir retos, cambios que te beneficiarán. Si eres de los sagitarianos que aún no acaba de encontrar a su pareja ideal, ahora quizás des con ella. Mantén tu vitalidad, tu optimismo, porque si sabes jugar tus cartas, serás la viva imagen del éxito y de la felicidad. Los números para los sagitarianos. Atención, a las 9:12 minutos, 231, Sagitario, 231.
1: Capricornio, los nacidos entre el 21 de diciembre y el 19 de enero. Capricornio.
2: 9:12 minutos. Bueno, pero si eres del signo Capricornio, te quiero contar que hoy estás muy analítico y te irá de maravilla además hacer un poco de balance, planificar esta temporada. La creatividad estará en alza y tu imaginación será desbordante a diario, Capricornio. Todo esto, unido a tu carácter perseverante, te va a ayudar a superar las pruebas que el universo pondrá en tu camino. Estás en un buen momento para el amor, Capricornio, así que recuerda que los gestos de ternura que tiene tu pareja son solo una parte del profundo sentimiento que tiene hacia ti. Así que confía en las oportunidades que te da el destino a diario, Capricornio, y deja en sus manos tu vida sentimental. Ahora, recomendación, no te agobies con pensamientos extraños, por favor. No dejes que las dudas hagan lo suyo en tu mente. Procura ser hoy un poco más realista y tu relación funcionará muchísimo mejor. Capricornio, números para ti, 869, 869.
1: Acuario, los nacidos entre el 20 de enero y 18 de febrero. Acuario.
2: Bueno, el mensaje para los acuarianos. A ver, Acuario, este día es muy importante porque te traerá muy buenos augurios. Te espera una temporada bastante movidita, pero muy beneficiosa, en el que vas a evolucionar mucho, sobre todo a nivel personal, y tendrás súper agudizada la intuición todos los días. Hoy te conviene además, más que nunca, seguir adelante, recuperarte de todo ese ajetreo de la semana. También evita trasnochar porque no es un buen momento para esto. Es esencial que por lo menos durante unos días respetes tajantemente el descanso si no quieres que tu energía se resienta. Aunque tú eres muy amante de la acción y todavía pues te quedan fuerzas para seguir, hoy será mejor que reserves el día, por ejemplo, para tu gente, para el hogar. Dentro de poco necesitarás estar en plena forma para empezar de nuevo con el trabajo. Así que con tu pareja controla, como dices tú, las cosas. La sinceridad no está reñida con la diplomacia. Es importante que lo tengas en cuenta. Acuario, tus números, 442.
1: Piscis, los nacidos entre el 19 de febrero y 20 de marzo. Piscis.
2: Bueno, y el mensaje para los piscianos: empieza hoy para ti una larga etapa de vivencias, en su mayor parte positiva. Será una época que vas a recordar con una sonrisa de oreja a oreja. Hoy, sin embargo, atención, porque podrías encontrarte como sin piso si te llegan a contar algo que te puede sorprender. Procura suavizar cualquier tensión también que tengas con tu pareja. Es una recomendación importante. Esa relación puede ir mucho mejor todavía. Tú eres capaz de transformar muchísimas cosas. Solo deberías empezar como a organizar mejor tu tiempo. Te sentará de maravilla equilibrar el trabajo y el ocio y procura realizar actividades que los diviertan a ambos o resulten gratificantes. No te tomes la vida, como tan en serio. Trata de tomarlo más deportivamente. No pongas toda tu energía en el capítulo sentimental y de dentro de poco tiempo te alegrarás de no haberlo hecho. Los números para los piscianos hoy, 657, 657.
0: Números de la suerte de esta hora para la tercera parte del horóscopo olímpico. Atención, Sagitario, Capricornio, Acuario y Piscis. Sagitario, 231, 231, Sagitario, Capricornio, 869, 869, Capricornio, Acuario, 442, 442, Acuario y Piscis, 657, 657, Piscis. Cuatro cifras para Sagitario, Capricornio, Acuario y Piscis, 28, 46, 28, 46.

0: ¡Claro que sí!
1: 9 de la mañana, 19 minutos. 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
2: Y a esta hora, vuelta olímpica.
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4: Qué puta le creo que había una vieja que era muy infiel. ¿Cómo sería infiel que un día el marido iba llegando a la casa y cuando va entrando sale un tipo desnudo y le dice? Qué puta le creo que había una vieja que era muy infiel. ¿Cómo sería infiel que un día el marido iba llegando a la casa y cuando va entrando sale un tipo desnudo y le

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2: Oiga, estaban jugando un partido de fútbol y terminó el primer tiempo 45-0 ganando un equipo el primer tiempo, imagínense. 45 goles, o sea, un minuto, cada minuto un gol. Claro, cuando entraron al camerino todos los manes del equipo que iban perdiendo 45-0, la cogieron fue contra el arquero Martínez. Oiga, Martínez, 45 goles, hermano. Entró el entrenador y miró al arquero y le dijo, Martínez, 45 goles, hermano. Entró el capitán y le dijo, oiga, Martínez, 45 goles. Dijo el arquero, hermano, si me siguen criticando no tapo más.

0: estoy bien.
1: Ahí está bien, perfecta, sí.
2: Pues a que si aquí estoy bien, para la cámara, porque estamos a través de redes sociales.
1: Exactamente.
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2: Me gusta mucho esta canción.
1: Ustedes ya no respetan a nadie.
2: Y vi al invitado que vino guapísimo, además, guapísimo.
1: Manocho es el que ya no respeta a nadie.
4: Era un actor
1: y eso yo pensé que con los lentes se iba a volver más serio.
4: Pero fueron los primeros 5 días. Ya después ya no.
2: Ya regresó a su esencia, a su esencia.
1: Ya no. Sí da con esta canción el outfit del invitado.
2: Vea, claro, yo lo vi, yo dije, wow. Me pregunté, ¿quién es ese hombre? No, y además se ve muy guapo.

0: 9 de la mañana, 29 minutos. Y en cámara aparece Baruch. No.
1: No, pero no es él.
0: Don Álvaro, ¿sí da con ese outfit o no? ¿Con esa canción? ¿Le da con esa canción a Baruch?
1: No, para nada, no.
0: Bueno,
1: esas patillas no me parecen ni a las de Vicente.
0: Bueno, ya ustedes lo ven en cámara. Está en Yo Escucho Olímpica Pereira. Es Ángel Popular. No, pero es que cómo le van a poner esa canción, Ángel. Eso le pasa por ser de la Casa Olímpica, ¿vio? Pero pues el outfit lo dice todo. Además, porque el outfit va muy de la mano con...
1: ¿Con la música?
0: En la música,
1: sí, claro.
0: Y esta nueva iniciativa y esta nueva propuesta musical que está teniendo para todos sus fans y para todos ustedes oyentes de Olímpica Estéreo, porque va a ser muy rancherito el asunto. Por lo que viene el video también, va a ser muy agropecuario, pero ranchero mexicano, ¿cierto?
1: Sí, sí, sí.
0: De esos que a usted le gusta, señorita, mostrando pecho.
1: No, y además de decirle a Ángel con el
0: esqueleto,
1: cuerpazo que tiene, le estás pegando duro al gimnasio, ¿qué, Ángel?
2: Dándole. Buenos días.
0: Pero ya puede soltar el aire.
2: Eso. Primero que todo, buenos días para todos los queridos oyentes de Olímpica Estéreo. Saludito especial a todos aquí en cabina, Baruchito, Kevin, Dani, Joa, Eddie, mejor dicho. Muchísimas gracias, muchachos, siempre por el cariño, por el recibimiento.
3: Y a Mario.
2: Eso.
0: Mario Uribe. Mario es el que está aquí, mire, aquí en la cámara lo están viendo atrás de mí. Está ahí, él es compañero fiel de Ángel Popular. El amigo fiel. 9:31 minutos, le damos la bienvenida a Ángel Popular, que usted ya lo han escuchado aquí con muy buenos temas. Además, nos ha presentado muy buena música. Y hoy viene por el lanzamiento también de un exitazo que seguramente a ustedes les va a gustar
1: ya
0: muchísimo.
1: Ya era hora.
0: Que lo sonamos tempranito para que ustedes lo tengan a consideración. Cuéntenos un poquitico, ¿en qué anda Ángel en esa,
3: yo diría que,
0: revolución musical, no?
2: Eddie, mi negrito, bueno, saluditos especiales de nuevo. Y bueno, mi hermano, muy feliz con este nuevo proceso. Es como un nuevo inicio de Ángel. Este año estábamos quietecitos trabajando fuertemente en el estudio, creando, componiendo, haciendo muchas cositas. Y nació esta gran canción que pues todavía no me voy a adelantar, pero queríamos sacar algo así como esto, que ya vamos a contar un poco de esta canción. Es como una nueva línea. Primera vez, hermano, que yo me monto así en un caballo en un video. Entonces es como que es algo muy, muy, muy, muy, muy, muy bacano. Entonces, feliz con esta nueva experiencia que estoy teniendo musical, porque va de la mano con lo que yo, con lo que es Ángel también. O sea, es algo muy romántico.
0: Y eso quiero decir, porque Ángel tuvo inicios, ¿cómo se dice, Álvaro? ¿Mariachescos?
3: Sí, correcto. Señor.
0: Sí, mariachis, de mariachis.
2: Sí, sí, señor.
0: Ángel tuvo
2: en décimo del colegio, en la secundaria. Sí. Y fui mariachi en el Mariachi Actual Nacional aquí en la ciudad de Pereira. Entonces como que yo quería como retomar y revivir esos tiempos cuando yo fui mariachi, cuando yo estaba al son de las trompetas, de los acordeones, así con el traje bien bacán.
1: Ay, no alcanzo a visualizarte con ese traje.
2: Qué rico ponerme un traje de mariachi en estos días, qué bueno sería, hombre. Pero fue una experiencia muy bonita.
1: Pero que está bien pegadito, por favor.
2: Y esta canción la teníamos guardada hace tiempito, que fue... La compuse mi persona con dos parceros míos, hermanitos míos, que es Sergio Andrés Ríos Benavides y Brian Bueno. Y justamente hace como 8 años, justamente en los inicios de Ángel Popular, en toda esa cuestión. Pero fue un tema como que fue madurando con el tiempo. O sea, es un tema que siempre estuvo guardado en una maquetica. Y bueno, Dios sabrá cuándo hay que lanzarlo, cuándo hay que trabajarlo. Y se dieron las cosas para poder lanzar esa gran canción.
0: Me evoca Jason Jiménez, porque recuerde usted que Jason durante toda su vida hizo un capital musical. Y en su agenda, aquella agendita que es tan famosa, escribía 1000 canciones de todo lo que se le ocurría. Pero recién apenas empezó a producir muchas de las canciones que tenía en ese cuadernito. Que él mismo lo decía en entrevista, yo escribía. Escribía lo que sentía del corazón, del alma, lo que veía, lo que vivía. Y después de muchos años las hizo canciones y fueron éxito.
1: Que ahora que estamos porque hablando de Jason, recuerdo ese último concierto. ¿Fue en Parque Industrial?
0: Sí,
1: Ángel.
0: Le iba a decir, de hecho, él fue el último artista que estuvo con él en Tarima.
1: En
0: Pereira, ajá, con Olímpica Estéreo, porque después, bueno, estuvo
1: en el concierto.
0: Expo Futuro. Pero en Expo Futuro no tuvo a nadie que lo acompañara, estuvo él solito. Sí,
2: estuvo él solito.
0: Eso ya dice mucho, eso pesa.
2: Eddie, la verdad recuerdo con mucho amor, mucho cariño y mucho respeto a Jason, porque siempre que me veía era como, teníamos una afinidad,
1: sí,
2: muy bacana,
1: sí,
2: una energía, y él siempre me daba una energía brutal. De pronto en mis redes sociales también pueden ir a ver que yo subí unas publicaciones hace tiempito donde él me dice unas palabras, hermano, donde me deja muy motivado, muy feliz. Teníamos hasta cositas por ahí para, o sea, mi sueño también era poder trabajar con él, ¿cierto? En un futuro, hacer algo musical. Pero bueno, Diosito se lo llevó, ¿cierto? Pero me quedan esos lindos recuerdos, esas lindas palabras motivadoras que me tienen aquí dándole durísimo a todo este tema.
1: Y cómo no, Ángel, yo siempre te lo he dicho, para mí tú eres una de las voces más lindas de la música popular. O sea, cuando hablamos de voz bonita, clara, nítida, técnica, yo creo que Ángel, mejor dicho, se lleva todos los elogios. Y siempre lo hemos dicho, sabemos que este camino de la música es complicado, que hay que lucharla, que hay que guerrearla. Pero tú por talento definitivamente no sufres, o sea, porque lo tienes absolutamente todo. Yo te admiro mucho por esa voz maravillosa que tienes.
4: Más o menos.
2: Joa siempre me hace dar pena porque siempre recibo unos elogios muy bonitos. Total. De parte de ella y te agradezco. Yo siento que es un don, Joa, es un don con que uno nace. Yo
1: es
2: estaba
1: un don,
2: desde
1: sí,
2: niño, desde los 6 años de edad, mi mamá me cuenta que yo, mejor dicho, me cantaba una propaganda, en serio. En el mueble de la casa yo me montaba y me cantaba todo.

0: Canción que se llama, ya lo vamos a contar cómo se llama, pero se la vamos a dejar para que usted en casita nos deje a través del 326-70-1027 su notica de voz. Y como siempre lo hacemos en Olímpica Cero, usted le dé la bendición, le dé la buena vibra, nos diga si le gusta, qué le cambiaría, qué le pondría, si le gusta, quién se la dedicaría. Esta canción para ustedes, oyentes de Olímpica Cero 102.7, porque eso lo agradecen los artistas, ¿cierto?
1: Claro que sí, claro que sí.
0: Entonces, la vamos a escuchar, usted nos deja notica de voz y vamos a escuchar sus opiniones a través del 326-70-1027. Y de una vez me cuenta, ¿qué quisiera repetir usted? ¿Qué quisiera repetir, Giovanni?
2: Yo quisiera repetir en las solteritas que me trajo Ángel en estos días.
0: Fueron de él.
2: Sí, claro,
0: me encanta la solterita.
2: Y ese emprendimiento me encantó. Y cuando terminé le dije, Ángel, yo quisiera repetir.
1: Un cuchareable de solterita.
2: ¿Qué? Así se llama, cuchareable de solterita. Uy, delicioso.
0: ¿Qué quisiera repetir, Dani Su?
3: Ver a Ángel a caballo con ese sombrero.
0: Pero espere, ¿ya lo vio?
3: Claro, en el video, entonces quisiera repetir el video.
0: Pero si el video estrena a las 6 de la tarde, me hace raro eso, ¿no?
3: Usted se le olvida que nosotros siempre tenemos la primicia de Me Extraña Araña.
1: ¡Ay!
2: ¿Y tú qué quisieras repetir?
0: Yo quisiera repetir ese concierto de Jason Jiménez.
2: El de
0: así en general,
2: el fin de año.
0: Sí, de Jason Jiménez.
2: No, pues,
0: y ahí le diría a usted muchas cosas.
2: Sí, claro.
0: Sí, yo hablo de qué quiere repetir usted. ¿Qué quisiera repetir usted en términos generales? Que nos cuente a través del 326-70-27. Barucho, ¿qué quisiera repetir?
4: El partido de Colombia contra Uzbekistán, pero estando allá en.
1: estando en México.
0: Kevin, ¿qué quisiera repetir? El desayuno no vale.
5: Bendito sea mi Dios. Yo creo que.
4: Muchas gracias.
5: No sé, me cogen fuera de base.
1: ¿Cuántas cosas no quisiera uno repetir?
5: No, sí, muchas hermano, cosas, pero bueno.
0: Pero vamos, no se pueden decir todas. ¿No?
5: Vamos a decirlo ahí para apoyar el emprendimiento a la solterita muy rica.
1: Solterita La Colmena.
2: La Colmena se llaman.
0: Se va a sacar sola. No, 22 minutos para las 10. ¿Qué quisiera repetir? Cuéntenos cómo le parece esta canción. Escúchenla muy atentamente y nos deja su opinión a través del 326-70-1027. Aquí está esta buena y nuevecita canción. Yo quisiera repetir de Ángel Popular.

0: Ahí está, yo quisiera repetir. Linda esa
1: yo
0: canción.
1: Quisiera repetir.
0: Le estaba poniendo mucho cuidado a la letra. ¿Qué pasó ahí? ¿Usted hizo algo atrevido con alguien? ¿Le pide disculpas por haber hecho eso atrevido con esa persona?
1: Pero quedó
0: antojado. Pero le dice, mi amor, yo... Perdóneme, pero yo quiero repetir y que nos consuma el deseo y que...
2: Ey, te voy a decir algo, pues, que...
0: ¿Eso no le pasó en la vida real?
2: Sí, suena muy pesado, pero esta canción es para hacer el amor, ¿sí me entiendes? O sea, esta canción es para invitar, o sea, usted se lo puede dedicar a alguien...
1: Yo escuchándola sola en mi cama, ¿no?
2: Pero esa canción, mi hermano, es apasionada, es romántica, es para que usted...
1: Es erótica.
2: Se tome un vinito, prenda unas velitas y haga muchas cosas hermosas y bonitas con esa persona que usted quisiera repetir.
3: ¡Ah, María, papi, hágale pues de uno! Vamos.
0: ¡Ay, don Ebrio! ¿Qué? Bueno, influencia de esta canción, porque se me hace muy al estilo Nodal en sus inicios. Ahora que Nodal tenía ese estilo rancherito romántico. Sí. Se me hace muy al estilo también de Alejandro Fernández en sus inicios. Se me hace muy al estilo de ese rancherito mexicano romántico. ¿Viene de ahí de pronto esa influencia?
2: Eddie, le acabas como de atinar. Mira, cuando yo era más pequeño, yo era fanático de Alejandro Fernández. En ese tiempo, pues, era como el CD. Entonces, yo tenía como un DVD de Alejandro Fernández, de Sin Tantita Pena, Nube Viajera.
1: Uy, Nube Viajera.
2: Como Quien Pierde Una Estrella. Mejor dicho, todas esas canciones, y he sido como muy apasionado de esa música
1: de
2: Alejandro Fernández.
1: Piel de niña.
2: No, es que hay unos temas, pero una cosa de locos. Entonces... Cuando compusimos esta canción, era una maqueta un poco diferente, pero como que lo que hablamos ahora, hay canciones que se guardan y creo como que van madurando, ¿sí me entiendes? Como que ellas van diciendo cuándo es el tiempo.
1: Sí.
2: Y esa canción fue como tirando el tiempo, maduró sabroso, se cocinó rico, y es una mezcla de El Ángel cuando inició, muy romántico, como Necesita Amor, algo así muy bonito. Yo también he sido muy romántico en el tema de Me Encantaba Mucho Sin Bandera, Camila, David Bisbal, todo ese tema. Entonces es como una mezclita de ese romantiqueo y de esa ranchera sabrosa, pero con unos toques también populares, que es mi género, ¿cierto? El regional colombiano. Entonces es una mezcla muy bonita de todo, pero sí le atinaste. Soy muy fanático de Alejandro Fernández y por ahí viene la cosa.
0: Ojalá se venga un álbum de todo este género.
1: Ay, sería genial.
0: Sería muy bonito ver un álbum de Ángel, de unas 10, 12 canciones. Uh-huh. En este estilo.
2: Eso va, Eddie.
0: Dios quiera que sí.
4: Póngale 20.
0: Quiero escuchar a los oyentes. Si usted la escuchó, por favor, déjenle la buena vibra a Ángel también, a nuestros artistas de la Casa Olímpica de nuestra ciudad, que seguramente, Dios quiera, en muy poco tiempo podamos decir, no, Ángel no puede venir a Pereira.
1: Tiene agenda,
0: tiene tanto compromiso, ya no puede ir, o lo cogen de influencer para ir al mundial, como a los artistas que cogió. ¿Qué marca fue la que los llevó?
5: Fueron varios, entre Avianca, estuvo también Interrapidísimo, bueno, varias marcas.
0: Se llevaron artistas para, imagínense eso, por ejemplo. Bueno, ¿qué nos dice doña Gloria? A ver, ojalá sea de la canción que usted diga, si me evoca eso que yo quiero repetir, y le deja también la buena vibra a Ángel. Buenos días.
6: Buenos días. Yo quisiera repetir el hecho de estar con... una tía y una abuela que fueron las que me criaron y tener la madurez de este momento y tener lindos momentos que pues ya no, porque ellos ya no viven, y eso quisiera repetir, esos lindos y hermosos momentos y compartir mucho con ellos.
0: ¡Ay, qué bonito!
1: Qué lindo. Pero lo importante es que atesora los que le quedaron, ¿no?
0: Yo quisiera repetir, numeral yo quisiera repetir, ahí en el WhatsApp Olímpica, y la opinión de la canción. Don Álvaro.
7: La mula está parqueada ahí a la altura.
0: Ah, bueno, nos estaba dejando una carramenta que hay en ese sector.
8: Buenos días para todos.
0: Yes.
8: Un saludo especial para Ángel.
2: Gracias, mi amor, saluditos.
8: Muy linda canción. Uh-huh. Y yo a Ángel lo conozco desde que estaba muy pequeñito, desde que tenía por ahí unos 7 años,
0: ¿sí?
8: Creo.
0: ¿Cómo?
2: Vea qué belleza.
8: O de pronto menos, no recuerdo.
0: Se le robó
8: ya
0: la hija,
8: hace,
0: ¿no?,
8: muchos años.
2: Se le robó.
0: ¿Sí?
8: Pero en ese momento pues nunca nadie se imaginó que de pronto él iba a llegar donde está ahora. Pero que Dios lo bendiga.
2: Amén.
8: Que Dios lo siga bendiciendo. Y que Dios le dé mucha vida y salud.
0: Doña Luz Elena. Un abrazo, doña Luz Helena. Luz Helena. Dice que lo conoce de chiquitico. Uno no se imagina. De pronto usted conoce también un vecinito, un niño, y no se imagina dónde va a llegar, ¿no?
1: Por ejemplo, el niño de ayer que escuchamos, usted no sabe dónde va a llegar.
0: ¿A dónde va a llegar? Sí. Ahorita Ángel nos da la opinión. Doña Luz Helena, ¿la recuerda de pronto?
4: ¿De las Mercedes o qué?
2: No sé, de pronto es de las Mercedes Cuba, yo creo. Sí, toda mi vida la vivía allá en las Mercedes. Un saludito para mi gente bella de Cuba. Yo por ahora mantengo parchado bien bueno, bien rico.
0: Doña Esther, buenos días.
9: Muy buenos días, familia olímpica. Qué canción tan maravillosa. Amén, amén. No había escuchado una canción tan, tan hermosa, con tanto sentimiento. Y yo quisiera repetir un encuentro que tuve el 29 de abril de este año. Yo escucho Olímpica porque me pone todo y bien, bueno.
0: Doña Esther, un abrazo.
2: Ese tema sí pilla, ese tema es para recordar momentos.
1: No, yo tuve otro encuentro, pero en ese yo no quisiera repetir.
0: Ese día es que me encontré a Álvaro, a Baruch.
9: Buenos días para todos. Yo quisiera repetir la canción que acaban de colocar de antes.
1: ¡Eso!
9: Lo felicito por esa gran voz.
2: Gracias, mi amor.
9: Y a todo el equipo de trabajo de Olímpica, muchas gracias por traernos a nuestros oídos, a nuestra escucha, las melodías de este querido cantante.
2: Tan bella.
9: Muchas gracias. Yo escucho Olímpica porque me pone todo. Y bien, bueno.
0: Gracias por sus opiniones. Eso lo valoran mucho los artistas, amén, además, amén. Emergentes, ¿no?
1: Lo que sí tenemos claro es que el coro es súper pegajoso, sí. Ángel. Tú escuchas la canción y vas a estar todo el día, yo quisiera. Es como muy, se te queda aquí en la mente.
2: Empezamos con pie derecho con esas notas de voz de los oyentes. En serio, muchísimas gracias. Motivas mucho porque me levanté hoy súper motivado, súper feliz, la verdad. Y escuchar esto, mejor dicho, a la primera hora de la mañana es algo maravilloso para seguir con el día brutal de lanzamiento.
0: Oiga el coro.

0: Que te mota.
1: Muchas gracias. Los que nos van dando noticias, vos, doña Luz, ¿ya la escuchamos?
2: Sí, ya.
3: No, Ángel.
1: ¿Ah, no? ¿No?
3: Yo soy Luz, la mamá de su prima Daniela.
4: Ella no. sí, la tía del barrio América, ella es del barrio América, saluditos también allá, barrio, claro, me acuerdo, claro.
1: Luisa, buenos días.
5: Yo escucho Olímpica porque me pone de todo y bien bueno. Muy buenos días, Olímpica. Yo quisiera repetir el día de la fiesta del fondo. Más que la fiesta, el final de la fiesta. Es inolvidable.
1: Bueno, un abrazo. Dice por acá que chim de canción, por favor, repítanla. Dice por acá, buenos días, gracias por esas bonitas melodías, Ángel, siempre éxitos.
4: Muchas gracias.
1: ¿Qué más dicen por acá? Buenos días.
6: Buenos días, Olímpica. Súper feliz, la verdad. Yo quisiera repetir, volver a ver a Ángel en las Mercedes, que ahí fue donde lo conocí. Una gran persona. Y ahí fue donde lo conocí, lo he visto salir adelante.
1: Allá la gogó.
6: Y Dios quiera que lo lleve muy, muy, muy lejos, muy lejos. Que me lo ponga muy alto.
4: Amén.
6: Lo mismo que va a poner a Esteban Correa.
1: Eso. Ah, Esteban Correa. Sí. Dios quiera que sí. Los que Correa. Así sea.
7: Exactamente. De la mano de Dios, así será.
4: Amén, amén.
1: Opiniones.
8: Felicidades, Ángel. Muchos éxitos. Que Dios lo bendiga y lo siga bendiciendo siempre.
4: Amén, amén. Muchas gracias.
1: Qué lindo eso, ¿no? Qué bonito.
4: No, muchas gracias. Estoy tanqueado, mejor dicho, saqué full con extra.
7: La canción gustó demasiado.
1: Gracias. Hablemos un poquitico de la parte técnica de esta canción. Nos contaba que la escribió Ángel hace ya un buen ratico, pero le da un vuelco a la producción. Ahorita, ¿quién la produjo? ¿Quién le hizo estos toques rancheritos?
4: Bueno, mi negro, la producción la hizo Sergio Andrés Ríos Benavides, artísticamente conocido como Riven. Nos fuimos para Medellín, parce. Me fui con él para el estudio y estuvimos 3 días trabajando esa canción fuertemente, mi hermano. O sea, fue un día para cuadrar arreglos, toda la cuestión, ajustar todo ese tema del tempo, qué instrumentos se iban a meter. Al otro día grabamos voz final, o sea, nos tiramos todo un día para que quedara bien, bien, bien, bien hermosa. Y ya después el proceso postproducción que hizo Riven fue increíble. Una mezcla súper bonita, unos músicos increíbles también que tocaron todo en vivo. Esa trompeta del puente musical, no sabes cómo me eriza Eddie, en serio, cómo me encanta, porque así quería yo que quedara la canción. O sea,
1: sí, la verdad
4: como
1: es que
4: toda
1: sí.
4: Una ranchera elegante, parce. O sea, yo quería traer un poco esa ranchera de antes que ahora no se ve mucho, ¿me entiendes? Siento que a veces ahora la música va muy rápido y yo quería, hey, vamos a hacerle una pausa, vamos a darle una pausa con esa ranchera, vamos a darle romantiqueo a la cuestión y que las personas se muevan fibritas con esta canción.
2: ¿Qué tal estuvo el tiempo allá en Medellín?
4: Lluvioso un poco.
1: 9:51 minutos, buenos días.
9: Buenos días, buenos días, Barochito, señorita Lice, mesa de trabajo.
7: Oiga,
9: qué musicota tan buena la este Raquito, hombre, de Ángel, hermano. Un temazo, un discazo muy bueno, hermano. Lo felicito.
4: Muchas gracias.
9: Va bien, bendiciones, hermano. Con toda, para adelante, papito. Eso está muy bien. ¿Qué escucho? Olímpica Estéreo, que me pone de todo. Y bien, bueno.
4: Qué energía la del parcero. Muchísimas gracias, papá. Muchas bendiciones.
1: Hoy en Sentimiento Vallenato.
7: Sí.
1: Van a hacer el lanzamiento de esta canción en vivo, ¿cierto?
4: Usted
1: va a estar allí. Si alguien de ustedes quiere ir hoy, enseguida vamos a sortear con Ángel una mesita, ¿cierto? Y vamos a sortear el litro de licor nacional. Sí, de licor nacional. Entonces, si se quiere ir allá vamos a estar también un rato acompañando el lanzamiento de esta canción. ¿Es a qué hora es el video del lanzamiento en YouTube?
4: Bueno, el video en YouTube es a las 6 de la tarde. O sea, que usted en casita se lo puede ver, coger el link, compartir el link con los amigos, con la familia, darle like bien bacano. Y a las 9 de la noche usted se arregla, se peina, echa locioncita y para Sentimiento Vallenato, para que vivamos una noche bien bacana. Vamos a tener como una noche bien dinámica, vallenato popular.
2: Va a estar sintiendo popunato.
4: Eso. Claro. Va a estar el DJ Arrurru, se llama DJ Arrurru, va a estar tocando vallenatico. Y yo después también voy a empezar ahí a mezclar popular, cancioncitas mías, cantar covercitos. La idea es que nos tomemos unos aguardienticos ahí sabrosos, pasemos rico, compartamos.
1: Y que mañana no cuente lo que vea.
7: Así todo se queda en sentimiento.
4: Y para que hoy pase una noche tan increíble, que usted mañana tenga que dedicar esa canción.
1: Estoy escuchando, vamos a escuchar esas.
7: Lo que pasa es sentimiento vallenato se queda y al otro día aparece uno en las fotos de la página.
1: Sí, tiene un viciecito allá. Ya me pasó, ¿ja? Que pega los fotos. Escuchemos tres noticas de voz, repetimos la canción y venimos con Temprano Bacano Plus para despedir a Ángel Popular, que hoy hace el lanzamiento.
0: Olímpica, buenos días, un saludo muy especial para todos y cada uno de ustedes. Y en especial en este momento para Ángel Popular. Ángel, muy buena canción, hermano. Felicitaciones. Todos mis mejores deseos.
4: Amén.
0: Toda la buena energía para ese tema. Y con la ayuda de Dios esperamos verlo un día no muy lejano. Por lo alto, por lo grande, como usted se lo merece. Ángel es un gran artista. Es muy completo, como decía Lizeth hace un momento. En cuanto a voz, a técnica,
1: tempo.
0: Gran artista. Felicitaciones, viejo Ángel.
4: Muchas gracias.
0: Yo quisiera repetir
1: no, Ángel, una lesión. Una cosa,
0: le pegó duro con esa canción. Es más, ya sé quién se la va a dedicar y todo.
1: ¡Oye!
0: Un abrazo, bendiciones, que Dios me los bendiga. Yo soy olímpica porque me pone de todo. Y bien bueno.
1: Se me hace parecida la voz a un amigo que se lesionó y no lo volvimos a ver en las canchas.
4: Qué energía, parcerito, en serio. Muchísimas gracias. Muchas bendiciones para todos los que me mandan ahí esas noticas de voz, que se toman ahí el tiempo. Dios les pague, en serio. Eso es una gasolinita para mí, increíblemente, la verdad.
7: Además, chicas, si ustedes quieren ver a Ángel en redes sociales, así con el outfit.
0: ¡Oye! Un abrazo, bendiciones. Que Dios me los bendiga. Olímpica porque me pone de todo. Y bien bueno.
1: Se me hace parecida la voz a un amigo que se lesionó y no lo volvimos a ver en las canchas.
4: Qué energía, parcerito, en serio. Muchísimas gracias. Muchas bendiciones para todos los que me mandan ahí esas noticas de voz, que se toman ahí el tiempo. Dios les pague, en serio. Eso es una gasolinita para mí, increíblemente, la verdad.
7: Además, chicas, si ustedes quieren ver a Ángel en redes sociales, así con el outfit.
4: Eso es una gasolinita para mí, increíblemente, la verdad.
7: Además, chicas, si ustedes quieren ver a Ángel en redes sociales, así con el outfit.
1: Ángel, invite a toda la gente a que vean esta canción a las 6 de la tarde que se lanza en YouTube y también a que sigan escuchándola aquí en Olímpica Stereo 102.7.
4: Así es, Eddie. Bueno, saludito bien especial para todos los oyentes. De nuevo agradecerles por ese cariño y ese amor tan bonito. Y bueno, invitados especialmente para que escuchen esta gran canción hecha con tanto amor y para que la dediquen. A ver, ¿con quién quisiera repetir alguito bien sabroso? Esto es Quisiera Repetir aquí en Olímpica Stereo 102.7.
1: Despidamos con un pedacito de acapella.
4: Yo

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1: arroba Ángel Popular guión bajo. ¿Por qué? Porque yo soy tu Ángel, mi amor.
3: ¡Ay, qué belleza!

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1: 10 de la mañana en punto. 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
1: Son las 10 de la mañana, 6 minutos, 10 de la mañana, 6, en la emisora que te pone de todo y bien bueno. Oiga, Baruch.
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1: Sigan a Ángel, arroba Ángel Popular, guión bajo. Aquí está revisando sus redes sociales, porque entre esas personas vamos a sortear la mesita de hoy para que vaya y disfrute con él en Sentimiento Vallenato y también el litro de licor nacional. Escuches esta notica de voz, Baruchito.
0: A ver.
1: Por favor, que nos van dejando a través del 326-70-1027.
2: Ay, qué pena, serían tan amables y podían volver a repetir la canción para complacer a William de parte de Esther y para decirle que muchas gracias por haber llegado a mi vida, que lo que hace que llegó a mi vida, he vuelto a sonreír, he vuelto a ser una persona alegre y que lo quiero mucho. Y para el cantante, que muchas bendiciones, que siga adelante, que va a llegar muy alto con ayuda de Dios. Yo escucho Olímpica porque me pone todo y bien bueno.
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1: ¿Se imagina uno, Ángel, cuando escribe estas canciones, que le llegue a personitas así, que cale en su historia de vida personal y que empiecen a dedicarlas?
3: Eddie, no sabes la alegría que tengo en ese momento, lo hablamos ahora acá fuera de micrófonos. Es como una emoción muy grande porque eso es lo que uno quiere reflejar con la canción, ¿me entiendes? Y desde el primer día del lanzamiento, que ya las personas estén conectadas con la canción, que la dediquen, que la sientan como es increíble.
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1: 10 de la mañana, 12 minutos, ya saben, entonces, arroba Ángel Popular, guión bajo. A las 6 de la tarde se estará estrenando esta canción en YouTube para que ustedes la compartan bien, para que se la aprendan, para que vayan también a Sentimiento Vallenato esta noche y disfruten del lanzamiento con Ángel Popular.
0: 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Vamos a repetirla. Quisiera repetir con Ángel.

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8: 10 de la mañana, 21 minutos. 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
8: 10 de la mañana, 23. 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
8: 10 de la mañana, 25. 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

0: Sigue el Mundial 2026, dando de qué hablar, tantas historias, ¿no? Que se tienen alrededor del Mundial. Fíjense que estaba viendo la historia del arquero que se hizo famoso estos días.
1: ¿El de Nigeria?
0: Sí, señor.
1: ¿Pero que Nigeria no está?
0: No, no, el arquero de Cabo Verde.
1: Ah, ya.
0: El arquero de Cabo Verde, Bocinha.
1: El cuarentón.
0: Exactamente.
1: El que ya tiene ahora más de 8 millones de seguidores en Instagram.
0: Que tenía solo 500 mil seguidores, ¿no?
1: No, tenía 57 mil.
0: 57 mil.
1: De 57 mil pasó a 2 millones y a los dos días me dijiste, ya tienen hecho 8 millones.
0: Flow. Sí, exactamente. Tiene una linda historia porque, ¿cómo le parece que a raíz de eso, el señor, a ver, tiene 40 años?
1: Se parece al papá de Salah.
0: Estaba en una selección, o está en una selección que por primera vez está pisando el Mundial.
1: Uh-huh.
0: El hombre, hay que decir, a ellos lo citaron por una red social.
1: ¿Cómo?
0: Cabo Verde.
1: Hicieron convocatoria.
0: Cabo Verde hizo una convocatoria, le tocó hacer por una convocatoria por una red social que se llama LinkedIn.
1: Ajá.
0: Y ahí dijeron, venga, ¿quién quiere jugar con la selección? Por favor, postúlese.
1: Increíble.
0: Postúlese. Entonces, claro, como Cabo Verde era de Portugal, uh-huh, se separaron. Todos los jugadores que nacieron en Cabo Verde, pues, iban a Portugal, o sea, y aspiraban a jugar allá.
1: Era una ciudad de Portugal.
0: Exactamente. Uh-huh. Y resulta que el hombre dijo con 40 años, pues, hagámosle. Jugaban en ligas menores, hagámosle. Y fue seleccionado para la selección, que va a ir al Mundial.
1: Tú no me dijiste por primera vez que es la historia de que él estaba jugando en un equipo de la B.
0: Sí.
1: Lo echaron. Y vea dónde está.
0: Y vea dónde está. Entonces, a raíz de eso y su muy excelente actuación que tuvo frente a
1: España.
0: España, en el que sacaron un importante empate.
1: Un triunfo para ellos.
0: Se hizo muy famoso. Aumentó sus seguidores en Instagram, 8 millones de seguidores y va creciendo. Pero lo que más llamó la atención es que Estados Unidos dijo, venga, vamos a traer la mamá del jugador.
1: Qué belleza.
0: Vamos a darle una visa a la mamá de Bocinha para que pueda venir a verlo al Mundial.
1: Qué belleza.
0: Y eso conmovió las redes sociales, porque la madre del arquero de Cabo Verde, Yosimar Bocinha, estará en la Copa del Mundo acompañando a su hijo en el próximo partido frente a Uruguay. Entonces, imagínense,
1: uh-huh,
0: la emoción. Y él dijo, tengo el privilegio de anunciar que la madre de Bocinha podrá obtener un visado especial a tiempo para asistir al partido del domingo contra Uruguay. Eso lo dice el líder de la minoría demócrata en la Cámara de Representantes de los Estados Unidos.
1: Qué belleza.
0: Y la emoción de la señora.
1: Oh, qué linda.
0: Que es una señora común y corriente, claro, de un barrio, que es una señora que se nota que es muy trabajadora. Porque además vienen siempre de familias humildes.
1: Humildes.
0: ¿No? Exactamente. Entonces, son historias muy lindas que se van dando en torno al Mundial 2026.
1: Ay, madre, qué belleza.
0: Qué belleza, ¿no?
1: La historia de él es muy linda. Él no tanto, ¿cierto? Y el apellido de él es Bocinha y tiene Bocinho, ¿cierto? Tiene Bocinho.
0: Tiene Bocinho.
1: Sí.
0: Bueno, 10:49 minutos son las historias que se van teniendo a través del Mundial 2026, en el que, a propósito, ¿cuánto gana una selección? Que es un dato de interés siempre por participar en este Mundial.
1: Mínimo por estar en fase de grupos.
0: Sí.
1: Sí.
0: 10,5 millones de dólares.
1: Qué platal. De ahí pasan a 16avos.
0: 11 millones de dólares le dan a los que pasen ahí.
1: Después, octavos.
0: 15 millones de dólares.
1: Después, semifinal.
0: Cuartos de final.
1: A cuartos de final.
0: Le dan 19 millones de dólares a las selecciones que pasen a esa estancia.
1: Semifinal.
0: Cuarto lugar, 27 millones de dólares. Tercer lugar, que es la semifinal, 29 millones de dólares. Y el subcampeón recibe 33 millones de dólares. El campeón del mundo recibe la bobadita de 50 millones de dólares.
1: O sea que si un equipo llega a ser campeón, recibe por ahí, ¿qué? 150 mil millones de dólares más o menos.
0: Y es mucha
1: ¿por
0: plata,
1: ahí?
0: Mucha plata.
1: Dios
0: bueno, 10:50 minutos desde Estados Unidos. Recibimos las tres noticias más importantes de este certamen con el cantante del gol.
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0: Atención, que hoy en la jornada del Campeonato del Mundo actúa a las 8:30 de la noche en el partido más importante, la selección de Brasil frente a Haití. Se confirma la ausencia una vez más de Neymar. Se dice que no está completamente recuperado para su presentación hoy frente a la selección haitiana. Es el partido más destacado de la jornada del día de hoy. Se espera que Brasil se reivindique, que gane los 3 puntos y que busque ya su clasificación a la segunda fase de este torneo. Se habla muchísimo de variantes en esa formación titular del conjunto de Brasil, que es una de las grandes esperanzas de Sudamérica para llegar a la gran final de esta Copa del Mundo.
1: Gracias al cantante del gol desde Estados Unidos con Olímpica Estéreo.

0: Ya viene a las 11 Olímpica te complace. Ustedes desde ya envíen notica de voz. Hola Olímpica, nombre, barrio, ¿dónde están? ¿Qué canción quieren escuchar? 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
0: 10:55, faltan 5 para las 11. 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
5: Dos minutos para las 11. 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
2: Hola Olímpica, buenos días. Olímpica, te complace.
3: Olímpica, muy buenos días. Reportando sintonía del Campestre B para escuchar, por favor, si me di distancia de yo, Diomedes Díaz.
2: Buena.
3: Yo escucho Olímpica porque es la mejor. Me pone de todo y bien bueno. Gracias.
2: Bien bueno. A ti, gracias.
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3: Baruchito, muy buenos días. ¿Cómo está? Reportando sintonía. Por aquí me encuentro en el centro de la ciudad, perfecto, escuchando Olímpica. A ver si me puede programar la canción La Gota Fría de Carlos Vives. Buena. Que escucho yo. Olímpica, la que me pone de todo y bien buena.

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8: Oh. Hola Olímpica, muy buenos días. ¿Con quién hablamos? ¿Qué canción quieres?
9: Maruchito, buenos días para reportar sintonía de La Macarena. Uh-huh. Si es tan amable, me coloca la canción El Diario de Mi Vida.
8: Romualdo.
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0: Vamos a ver quién está de cumpleaños hoy. Buenos días, Olímpica.
1: Olímpica, muy buenos días. Baruchito, me alegra saludarlo. Un abrazo bien grande, Baruchito. Baruchito, por aquí, para enviar un saludito de cumpleaños para el cuñado que está en Estados Unidos, para John Wilmar Usma, que se encuentra de plácemes hoy. Un abrazo bien grande, que el Señor lo bendiga y que la pase bien sabroso allá con su esposa, de parte de doña Jenny, de Liliana, de Marta, de todos, de toda la familia. Un abrazo bien grande y que cumpla muchos años más. 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
0: Bueno, para John Wilmar Usma, ¡felicitaciones! ¡John Wilmar Usma!

0: John Wilmar Ulma, felicitaciones. Dios te bendiga.
1: Y ahora, Dolípica Serio, un WhatsApp.
0: Olímpica, buenos días.
2: Olímpica, muy buenos días. Olímpica, pero me haga todo, me ponga cancioncita ahí.
0: ¿Sí?
2: Me sobran las palabras. Ahí de parte de Urabá.
0: Urabá.
2: Yo escucho Olímpica, pone música muy buena. Dios los bendiga y para todos.
0: Amén, Dios te bendiga.

0: 13 para las 12. 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
0: Bastantes.

0: Saludos hasta ahora bien especial para Cristian Toro, secretario de Desarrollo Económico y Competitividad en sintonía de Jefferson, escuchando Olímpica Estéreo 102.7. Señor.
1: Que nunca va a los partidos.
0: No a los partidos, pero bueno, es un bacán. Y hay un amigo también que hoy está de cumpleaños, nene.
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0: el día de tu cumpleaños.
1: ¿Sabe qué? Es un calidoso. Sí, es un calidoso, la verdad, es un bacán, es un una persona además muy desinteresada, muy servicial.
0: Muy noble.
1: Muy noble y de un alma muy chévere, muy bacán.
0: Sí, sí, sí.
1: Le queremos enviar un saludo muy especial de cumpleaños a nuestro gran amigo de Volcan Cream.
0: Julián.
1: Julián, un abrazo, don Juli. Dios le pague por tanto cariño para esta marca olímpica, tanto cariño para nosotros, que la vida le siga devolviendo eso y mucho, muchas cosas mejores.
0: Es un volcán inofensivo, es el único volcán que queremos, Volcan Cream.
1: Volcán de servicio.
0: Exactamente.
1: Volcán de servicio. Un abrazo, Juli, gracias por la sintonía, gracias por saludarnos siempre, gracias por estar ahí al pendiente, que la vida le siga poniendo cosas maravillosas en su camino y por supuesto que tenga mucha vida y mucho éxito para usted y para toda su familia.
3: ¡Bravo!

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2: 12 en punto en Olímpica Estéreo, 12 en punto.
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1: Son las 12:20 minutos en la emisora que te pone de todo y bien bueno, 12:20.
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Ahí estaba el Chacal del Sur, ya son las 12:36 minutos, en la emisora que te pone de todo y bien bueno, 12:36, en la emisora del primerísimo lugar. Abrazo grande para todos los que a esta hora nos comentan también en nuestras redes sociales y nos buscan a través de @olimpicapereira. Ya son las 12:36 minutos, usted nos deja su notica de voz, 320-670-1027. Lo más reciente, lo nuevecito del compadrito Ever Vargas, se llama La Tristeza Mía. Canciones del fin de semana en Olímpica, en este viernes 12:37, La Tristeza Mía.

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1: ¡Ay, llamando a una casa! ¿Aló? ¿Hablo con el Chapulín Colorado? ¡Sí! Lo sospeché desde un principio.
2: Muchachos, ¿ustedes saben el chiste del fósforo? Que te chiste una chimba, ¿verdad? Que un fósforo venía caminando por la calle y le picó la cabeza y se rascó y se prendió.

Esta mañana estrenamos esta buena canción de Ángel Popular que se llama Quisiera Repetir. Esta noche a las 6 de la tarde se hace su lanzamiento oficial. El video oficial sale en YouTube para que ustedes estén muy pendientes y apoyemos a este artista que es de nuestra ciudad. Ángel Popular, lo nuevecito, Quisiera Repetir. ¿Cómo es?

0: Yo quisiera repetir para que le busquen esta tarde, después de las 6 de la tarde en YouTube. Sigamos apoyando a estos grandes artistas que tiene nuestra región. Ángel Popular, así lo siguen también en Instagram, @ángel_popular_, para que lo sigan y se enteren de todas estas buenas canciones que tiene ese muchacho para ofrecerle a Colombia y al mundo. 12:49 minutos en la emisora que te pone de todo. Y bien, bueno, gracias por dejarnos sus mensajes también a través del 326-70-1027 WhatsApp Olímpica.
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0: En Olímpica, 12:50 minutos.
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1: Imagínate que se desmayó una modelo, esas mamacitas, ¿no? Se botó un empresario, esos que delatan, así como los que traen los cantantes acá. Se botó, le dije, mi amor, se desmayó. Y dijo, no, pendejo, me estaba reiniciando.
2: Alipio se fue a pescar. Se fue a pescar en el hielo. Abrió un hueco en el hielo, lanzó el anzuelo. Y entonces le sonó una voz desde arriba. Ahí no se puede pescar. Cogió su baldecito, se fue para otro lado ahí en el hielo, abrió hueco en otro lado y otra vez la voz. Ahí no se puede pescar, y dele, y entonces abría hueco en otro lado. Entonces ya se emberracó, dijo, bueno, ¿pero qué es que usted dio o qué? Yo no, yo soy el vigilante de esta pista de hielo.
3: Aquí está Osmar Pérez, es la 1:09 PM, que hizo almuercito, cuénteme, 320-670-27, también dejen ahí sus clasificados, ya vengo a contarles qué compra, qué vende, usted qué está buscando, quién tiene lo que usted busca, 1:09 PM.

0: Ese es el fin de semana olímpica. O sea, nos dejan ahí a través del 326-70-27 sus clasificados. ¿Qué compra? ¿Qué vende en esta tarde? Por aquí me dicen de una vez, Eddie. Hola, buenas tardes. Se está vendiendo casa en Samaria 1 en Pereira. Casa de 3 pisos con renta y primer piso independiente. Pilas ahí. Primer piso, sala comedor, 2 habitaciones, cocina semi-integral y patio. En el segundo piso tiene sala, comedor, cocina integral, 1 habitación y 1 baño. Y en el tercer piso, ojo a esto, tiene 2 habitaciones, baño y mirador con vista hacia la calle. Así que si usted quiere invertir, está buscando vivienda, tremenda casa la que están vendiendo en Samaria 1 en Pereira. ¿Dónde se informa? En el 323-493, dice ahí 323-493, le falta un número a ese clasificado. 323-489-3546. 323-489-3546, casa que se está vendiendo en Samaria 1 en Pereira. Déjenos sus saludos, sus clasificados en este viernes, ya inicio de fin de semana. Oiga esto, qué rico, cómo suena. ¿Dónde están los que van a tirar pasito hoy? Bien sabroso. Roberto Roena hace esta buena canción, ¿Cómo te hago entender, mi amor? 1:14.
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Clasificados Olímpica a esta hora de la tarde. También se está vendiendo otra casa hermosa, casa duples con dos locales sociales. Dice por aquí, súper bien ubicados, tres habitaciones grandes, tres closets, dos terrazas, cocina, una habitación, dice a un lavadero, dos baños. Información al 311-368-2313. 311-368-2313. Familia Olímpica, dicen por acá, buenas tardes, un clasificado, se vende Hyundai Vision modelo 2008, están vendiendo carrito, pilas, para usted que está buscando en qué movilizarse, se está vendiendo carro Hyundai Vision modelo 2008, información en el 311-368-2313, 311-368-2313. La una de la tarde, 20 minutos con Olímpica, que está Jessy Uribe, Paulita Jara, se llama Infidelidad.

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0: para pasar un clasificado que necesito un motocarro para pasar unas cositas de Dos Quebradas a Boston. A ver qué me vale. Y yo escucho Olímpica porque me pone de todo y muy bueno. Llamar a mi número 310-490-6618.
1: Buenas tardes, Olímpica, para un clasificado. Se vende casa duples en Jardines de Villanova, vía Condina. Hermosa casa. Informes al 305-236-9228. 305-236-9228. Gracias.
2: Se está ofreciendo conductor responsable con licencia C1 sin multas ni comparendos para trabajar en la ciudad de Pereira y Dos Quebradas. Por favor, se pueden comunicar al 317-329-6994. 317-329-6994. Mire, ayer estaban buscando un amigo conductor también. Están buscando conductor para un carrito. Entonces, se puede comunicar, mi querido amigo, al teléfono 317-761-5008. Ayer nos dejaron el clasificado y dijeron, estamos buscando conductor y usted se está ofreciendo como conductor, entonces se puede comunicar al 317-761-5008. O la persona que esté buscando un conductor lo puede contactar a él a través del 317-329-6994. 317-329-6994. Aquí está este excelente vallenato a la 1:34. Dicen por acá, ¿cuándo y desde qué hora empieza la ley seca? Mañana, a partir de las 6:00 p.m, ley seca en Colombia, en Pereira, en Risaralda. A partir de las 6:00 p.m. hasta el día lunes, 6:00 a.m.

0: Olímpico, buenas tardes, ¿cómo están? Espero estén bien, que Dios los bendiga. Reportando sintonía del centro. Y para decirles que se vende un segundo piso, es esquinera, es por el centro. Pueden llamar al siguiente número, 316-848-1090. Y que te escucho mucho. ¡Olímpica!
1: Buenas tardes, Olímpica. Para pedir un jugador de un clasificadito tan amable, que se ofrece un caballero para trabajar como guadañero, con guadaña propia, con buenas recomendaciones. También se ofrece para hacer excavaciones en tierra, para enterrar tuberías. Con buenas recomendaciones, informes al número telefónico 301-207-2024. Muchas gracias, muy amable. Yo escucho Olímpica porque me pone de todo y bien bueno.
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1: La 1:50, 1:50 en Olímpica.
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Ya es la 1:57 PM en Olímpica.

Aquí está lo nuevo de Valerie. Esto se llama Que te vaya bien. Cumbia, cumbia para este fin de semana. Cumbia para disfrutar este fin de semana. En la casita ahí relajaditos. Son las 2 de la tarde, 4 minutos. Un saludo para Marulo. Marulo, que nos deja su reporte para Julián Steven. Reportando sintonía. Un saludo para... Un saludo muy especial para Colanta. Reportando sintonía para don Octavio Rodríguez. Un saludo para el Puma también, que nos deja su reporte para Camilita Ibarra. Tarde, 5 minutos, eso es lo nuevo de Valerie, la voz del despecho. Esta canción se llama Que te vaya bien. Que te vaya bien, que te vaya bien. Bueno, un saludo para Anita también. Bueno, los que tienen sus clasificados también se los voy a ir pasando. Clasificados. Por ejemplo, se ofrece conductor responsable con licencia C1, sin multas ni comparendos para trabajar en la ciudad de Pereira y Dos Quebradas. Celular 317-329-6994, 317-329-6994. Bueno, dice por acá, Ola Olímpica, clasificado, se ofrece muchacho para trabajar en hotelería, en atención al cliente hotelera, barbería y call center. Llamar por favor al teléfono 313-784-9313, 313-784-9313. 2 de la tarde, 5 minutos en Olímpica Estéreo.

0: Las 2 de la tarde, 16 minutos en Olímpica Estéreo 102.7. Bueno, saludos para todos ahí en Confamiliar, en el sector de Confamiliar, en el Parque Industrial. Jennifer me dice por acá, hola Juanito, para reportar sintonías del barrio San Joaquín. Me saluda por favor con la canción ¿Qué cara más bonita tiene esa niña? Hombre, del gran Alex Bueno que falleció
1: ahora sí,
0: el día de ayer.
1: Los dueños,
0: lamentablemente. Un artista que ya ha padecido una enfermedad terminal. Bueno, por acá dice Kate, un saludo para Kate. Dice que está empezando a llover. ¿Por dónde, Kate? ¿Por dónde está empezando a llover? Un saludo para María Gladys Gutiérrez, para Julián, para Steven.

0: Bueno, es viernes, el fin de semana de elecciones presidenciales. Fin de semana decisivo, definitivo para nuestro país, para los próximos 4 años. Así que vamos a ejercer nuestro derecho al voto. Olímpica Estéreo, buenas tardes.
1: Vanito, por Dos Quebradas. Está comenzando a llover.
0: Dos Quebradas, empezando a llover, gracias a don Edgar. ¿Cómo están las vías a esta hora? ¿Cómo están las vías en este viernes con Olímpica Estéreo 102.7? Déjeme su notica de voz. Su notica de voz a esta hora. Lo que andan haciendo, trabajando, estudiando, relajados, tomándose la fría.
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0: saludo para nuestros amigos de Eventos Pirotécnicos Pereira, ahí en la 30 de agosto, escuchando Olímpica Estéreo. Un saludo para Alejo Buitrago también, deja su reporte de sintonía. Hola Olímpica, buenas tardes.
1: Buenas tardes Olímpica, para reportar mi pérdida de cédula, que yo venía de los papeles, venía del barrio Cuba.
0: Sí.
1: A trabajar por la universidad.
0: Ajá.
1: UTP, y en ese trayecto se me perdieron los papeles, entonces quería saber si me podían colaborar con eso.
0: Claro, muchas que gracias. Sí. Colóqueme ahí, bueno, ya colocó el nombre. Se perdieron documentos a nombre de Carlos Andrés Toro Castaño. Si usted se encontró los documentos a nombre de Carlos Andrés Toro Castaño, comuníquese al 320-541-8338. 320-541-8338. Hola Olímpica, buenas tardes.
2: ¿Cómo que es Estéreo Pereira? O sea, ¿cómo que no tiene mi dado registrado?
0: Bueno, no le entiendo ahí a Angie. Angie, la atiendo aquí internamente. Bueno, por acá doña Blanca Arango dice: hola Olímpica Estéreo, para reportar sintonías del municipio de Entre Ríos. Diario los escucho, doña Livia Gaviria, escuchando Olímpica Estéreo 102.7. Bueno, clasificado, se necesita casero para finca de alquiler en Alcalá. Se necesita casero para finca de alquiler en Alcalá. Informes al 321-924-1817. 321-924-1817. Son las 2 de la tarde, 43 minutos. Saludos para Fabián.

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1: Las 2 de la tarde, 51 minutos en Olímpica Estéreo 102.7.
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1: Las 3 de la tarde, son las 3 de la tarde en Olímpica Estéreo 102.7, la emisora del primer lugar, la emisora que te pone de todo. Aquí lo seguimos acompañando, A esta hora, en este espacio que se llama Olímpica Te Complace. ¡Olímpica! Ustedes me dejan su notica de voz, ¿qué quieren escuchar en esta tarde de viernes? Por acá Lina me escribe, Lina, me dice: Juanito, buenas tardes, ¿cómo hago para ver? ¿Qué? Ah, para la frase de hoy. Bueno, hace ratico la dije, Lina, hace ratico. ¡Olímpica! Buenas, Olímpica, ¿me pueden ayudarme? Se me perdieron los documentos de mi moto a nombre de Anthony Villegas. Es una Biwis. Si alguien de pronto se los encontró, comuníquese al teléfono. Déjeme el teléfono ahí porque no me dejaron el teléfono allá. 321-690-3868. 321-690-3868. 321-690-3868. Clasificado Olímpica. Por acá dice. Un saludo para Ladies también. Para Jennifer. Para Don Oscar de Servicio de Ambulancia. Saludo para Julieta también, me deja su reporte de sintonía hasta ahora con Olímpica Estéreo 102.7. Hola Olímpica, buenas tardes.
2: Buenas tardes Olímpica, para ver si me pueden colaborar con una pérdida de unos papeles de una moto que se me perdieron el día miércoles.
1: Sí.
2: De una Big Big negra, la placa es SRZ 23. Me pueden comunicar o llamarme a este mismo número, 321-690-3868. Por favor, si pueden, para que me colaboren.
1: Bueno, ahí queda clasificado a esta hora. Hola Olímpica, buenas tardes.
3: Señores, Olímpica Estéreo, buenas tardes. Para pasar un clasificado, necesito habitación amoblada en los 2500 lotes, preferiblemente sector de la Campiña. Muchas gracias. Informes al 320-525-3469.
1: Bueno, señor, ahí está. Está clasificado a esta hora con Olímpica Estéreo 102.7. Tenga notica de voz. ¿Qué canción quiere escuchar en esta tarde con Olímpica?

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1: 3 de la tarde, 5 minutos. 3 de la tarde, 5 minutos. Hola, Olímpica, buenas tardes.
2: Hola, mi vida, mis amores, buenas tardes. Mi amor. Yo sé que les gusta mi voz y por eso previenen un altavoz.
1: Claro, claro.
2: No sabe cómo los quiero, cómo los amo, cómo los adoro. Complázcame, complázcame con esa canción. Las estrellas de Polo Montañés.
1: Un montón de estrellas, listo.
2: Y una de...
1: ¿De quién?
2: De... ¿Cómo es que se llama?
1: Ah, esa es buena.
2: Esa la boda de Jesse Uribe. Gracias.
1: Oh, bueno, hágale pues, mi amor. Claro, nos encanta. Aquí en Olímpica Estéreo nos encanta escuchar la voz a los oyentes. Déjanos tu nota de voz. 320-670-1027 en el WhatsApp.

0: 3 de la tarde, 12 minutos. A ver, ¿qué se va a pedir nuestro amigo Chótolo el día de hoy? Buenas tardes, Chótolo.
1: Juanito, buena tarde. Portando sintonía como siempre, como todos los días. El viejo Chótolo, el mundo nuevo. Saludito muy especial a John Nelson y los parceros en Radiadores Gillo en Cuba. A Gerson Buitrago en su estudio creativo 421 en la Capilla Dos Quebradas. A Ñatico, a Sebas y a Guato. Queremos escuchar El Grillero. Que parezca viernes y está por eso. Yo escucho Olímpica porque me pone todo bien bueno.

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1: Las 3 de la tarde, 18 minutos, 3:18 minutos a esta hora en Olímpica Estéreo 102.7. La emisora que te pone de todo y bien bueno. Hola Olímpica, buenas tardes.
2: Juanito Herrera, muy buenas tardes.
1: ¿Cómo vamos pues?
2: Quiero que me coloque un temita, hágame un favor. ¿Cuál? En tu cumpleaños de Yomer Díaz. Para mandarle este mensaje y ese, celebrar ese tema a mi hijo, que está cumpliendo años hoy, 16 años, el hijo de muñeco, Cristiano Osorio. Un abrazo, yo escucho Olímpica porque me pone de todo y bien bueno, aquí con la tullida.
1: Hombre, un saludo especial para todos los que están cumpliendo años hoy, día de su santo. Muchas bendiciones, que la pasen muy bien, que estén muy regalados, que disfruten mucho la vida, que celebren la vida con los seres queridos. Muchas bendiciones.

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20: Las 3 de la tarde, 29 minutos en Olímpica Estéreo, presenta gastritis, llenura, flatulencias, úlcera gástrica, reflujo, náuseas, vómito. 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
1: Las 3 de la tarde, 35 minutos. Un saludo para Doña Lusta y para Glorita. Ahí está reportando sintonía con Olímpica Estéreo. Para Vero y para Tati. Hola Olímpica, buenas tardes.
2: Juanito, muy buenas tardes, ¿cómo está? Juanito, para reportar sintonía, Raúl Argua acá en tienda de mascota, mi amigo Perruno. Para escuchar el tema Amor Prestado, porfa. Yo escucho Olímpica porque me pone de todo y bien bueno.
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2: Las 3 de la tarde, 49 minutos, 3:49 en Olímpica.
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1: Las 3 de la tarde, 54 minutos. Nos vamos para Móvil Olímpica. ¿Dónde está Kiwi? ¿Para dónde fue Kiwi? Cuente a ver.
2: Hombre, Juanito, estamos por aquí en las calles de la ciudad de Pereira, pero ya le vamos a contar exactamente en dónde, porque una invitación que nos ha hecho Dad Eventos con Olímpica 102.7, la emisora, primerísimo lugar, para que ustedes vengan a verse todos los partidos. 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

0: Las 4 de la tarde, 3 minutos. 4 de la tarde, 3 minutos. 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La emisora del primer lugar. La emisora que te pone de todo y bien bueno. Se llama Olímpica Estéreo Pereira. Bueno, nos vamos con más oyentes, más oyentes, más oyentes a esta hora. Hola, Olímpica. Buenas tardes.
1: Juanito, buenas tardes. Reportando sintonía aquí en Samaria, uno ya en casita descansando, escuchando Olímpica. A ver si me puede complacer con la canción, es una salsa, Lluvia con Nieve. ¿Qué escucho yo? Olímpica, la que me pone de todo y bien bueno.

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Las 4 de la tarde, 16 minutos, 4 de 16 minutos en la ruta olímpica. Bueno, ya salió el decreto y las medidas que se van a tomar para este fin de semana por la segunda vuelta de las elecciones presidenciales. Se firmó el decreto número 0612 por medio del cual se dictan las disposiciones para la jornada electoral del próximo domingo 21 de junio. El Ministerio del Interior indicó que ese decreto es novedoso. Abro comillas, las empresas de transporte de servicio público lo deben prestar en sus frecuencias y horarios asignados. De no hacerlo, esa empresa debe cerrar. Lo que siempre sucede es que la empresa no presta el servicio y alquila esos buses para casas políticas. Eso fue lo que dijo el ministro del Interior, Armando Benedetti. Según el decreto, los sistemas masivos de transporte y las empresas de transporte público de pasajeros y mixto que tengan rutas y frecuencias u horarios autorizados en las áreas urbanas, veredales e intermunicipales están obligadas a prestar servicio público de transporte con el 100% de su capacidad transportadora. Por otro lado, Benedetti destacó que en el país no se pueden prohibir el parrillero en moto. Varias alcaldías lo hacen y están tomando decisiones que no les corresponden. Esta es de orden presidencial. El decreto afirma que las alcaldías no podrán restringir la circulación de vehículos automotores, embarcaciones, motocicletas o de estas con acompañantes durante el periodo que se estima conveniente, a menos que exista motivación comprobante con el único objeto de prevenir posibles alteraciones de orden público, dando prelación al transporte público. Además, bueno, sigo a esta hora porque está larguito, está un poquito extenso este decreto. Está un poquito extenso el decreto. Según el documento, la ley seca comenzará a regir a partir de las 6 de la tarde de mañana sábado 20 de junio hasta las 12 de la noche de lunes 22 de junio. 6 de la tarde del sábado 20 de junio hasta las 12 de la noche del lunes 22 de junio. Asimismo, se cerrarán las fronteras entre las 6 de la tarde del sábado 20 de junio hasta las 6 de la mañana del lunes 22 de junio. El decreto señala de forma explícita que está prohibido el uso de celulares, cámaras fotográficas o de videos en los puestos de votación entre las 8 de la mañana y las 4 de la tarde, es decir, en toda la jornada electoral. Los únicos autorizados para utilizarlos serán los medios de comunicación debidamente identificados y los funcionarios del Ministerio Público, los miembros de la Procuraduría, la Defensoría y las Personerías, así como los servidores de otros órganos de control o de Fiscalía General de la Nación que hayan sido designados para la vigilancia electoral el día 21 de junio, domingo. Bueno, en general, la ley seca comenzará a regir mañana a las 6 de la tarde hasta las 12 de la noche del lunes 22 de junio. Se cerrarán fronteras a partir de las 6 de la tarde de mañana sábado 20 de junio hasta las 6 de la mañana del lunes 22 de junio. Son las 4 de la tarde, 20 minutos, 4 de la tarde, 20 minutos. Esto hace parte del decreto que se firma por parte del Gobierno Nacional, decreto 0612, el cual dictan las disposiciones para la jornada electoral presidencial del próximo 20.

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14: Las 4 de la tarde, 31 minutos en Olímpica Estéreo 102.7, la emisora del primer lugar. ¡Se metió!

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0: está Valerie con lo nuevo que se llama Que te vaya bien. Son las 4:41 minutos en Olímpica Estéreo 102.7. 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
9: Las 4 de la tarde, 54 minutos. 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

Felicitaciones a Ángel y a todo su equipo de trabajo, este artista pereirano que viene sacando propuestas cada vez mejor, cada vez es mejor y ya tiene un catálogo grandísimo. Se viene con esta, con este nuevo hijo. Quisiera repetir, así se llama la nueva canción de Ángel. Esas caricias.

0: me gustó.
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0: Es una rancherita.
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0: Con la voz inconfundible de Ángel. Y lo pueden seguir en redes sociales como Ángel Popular.
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0: Son las 5 de la tarde, 3 minutos. 5 de la tarde, 3 minutos en Olímpica Estéreo 102.7. Un saludo para todas las personas que están en nuestra ciudad, que están desde el pasado fin de semana, que fue un puente festivo. Continúan esta semanita, están de vacaciones, están por esta zona del país. Y ahorita me llamó la atención porque me estaban preguntando: hola Olímpica, estamos por acá de visita, por favor recomiéndeme un buen plan. Y dije, voy a preguntar, voy a investigar un poquito, porque hay muchos lugares para visitar cuando uno llega a esta hermosa ciudad de Pereira. Pero dije, les voy a tener buena información, me voy a datear, 5 de la tarde, 4 minutos. Pues les voy a contar que un buen plan de fin de semana para usted que me está escuchando, no solo los que están... No solo los que son de la ciudad, sino también los que están llegando de otras ciudades. Y usted, si de pronto no conoce este espectacular plan, el plan fin de semana, por ejemplo, es irnos para el parque con Sotae, con familiar, que además es un paseo tradicional. Recuerdo yo que los domingos nos íbamos para con familiar, al paseo familiar. Así que les quiero recomendar este buen plan de fin de semana en el parque con Sotae, de con familiar. 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Así que ese es el plan para este fin de semana, el parque con Sotae.
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0: 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Bueno, este es el plan entonces para aquellas personas que están en nuestra ciudad, que llegan de paso por estos lados. Y usted que está aquí también y de pronto no conoce el parque con Sotae, pero es que ¿quién no conoce el parque con Sotae? Que sea un propósito conocer este fin de semana el parque con Sotae de Confamiliar. Hágale pues, hay plan para todos, para los niños, gastronomía, buenos restaurantes, no se va a ahorrar usted por nada. 5 de la tarde, 7 minutos en Olímpica Estéreo. Ahí pues hice la tarea para aquellas personas que me estaban preguntando que cuál era el plan de este fin de semana, que le recomendaron un lugar chévere para toda la familia. El plan es en el parque con Sotae de Confamiliar. Son las 5 de la tarde, 7 minutos, escucha la Ruta Olímpica. aquí llega el grupo Niche. La voz es de Javier Vázquez. ¿Se acuerdan de Javier Vázquez? ¿Dónde estaba en el grupo Niche? Esta canción ya tiene sus añitos.
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1: Para un taxi. A un borracho para un taxi como a las 3 de la mañana. Dijo, taxi, venga. Hermano, le doy 100 mil pesos, pero me lleva a mi casa. Pues, claro, hermano, súbase. ¿Dónde vive? Ah, no, si supiera no le da tanta plata.
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0: Las 5 de la tarde, 21 minutos, escucha La Ruta Olímpica.
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0: Y nuestros reportes también que nos dejan a esta hora nuestros oyentes. Quiero saludar a esta hora. A esta hora quiero saludar a la bien ponderada Dani Su, que llega desde las calles. Dani, ¿cuál es el reporte de las vías, por favor? A ver, ¿cuál es?
2: Estoy en el 3. Eso, Juanito, ver, ¿cómo está? Buenas tardes.
0: ¿Cómo está, pues?
2: Muy bien, Juanito. El reporte por la 30 de agosto, ¿sí? Te digo que hay mucha congestión, o sea, hay mucha congestión, mucha carramenta, pero seguramente es porque es la hora pico donde todo el mundo está saliendo de trabajar.
0: ¿La así hora que pico?
2: Los animamos a los oyentes, la hora, o sea, la hora pico. Entonces, tranqui, tranqui, mucha paciencia con Olímpica Estéreo porque ya es fin de semana y más de uno no trabaja el sábado y el domingo. Entonces, no pasa nada.
0: Sí, señora.
2: Dígalo,
0: digo al aire,
2: dígalo.
0: Señora, no, más de uno.
2: Osito, que está en México, y Cristia también escuchando Olímpica Estéreo.
0: Oh, qué bien.
2: Obvio.
0: Las 5 de la tarde, 22 minutos. Dani, le tengo una noticia por acá un poco curiosa.
2: ¿Qué pasó?
0: Es normal que nos reunamos ahora con el tema del mundial. Diga, reunámonos en tal casa.
2: Sí, claro.
0: Yo pongo las crispetas, usted pone las empanadas, usted lleva chicharrón.
2: Salchipapas.
0: Eso. Ajá. Llevan todas en comitiva, pues como llaman, ¿cierto?
2: La comitiva. Sí. Uy, la famosa comitiva, ¿no?
0: Resulta que el pasado partido, el partido donde estaba debutando Colombia.
2: Sí.
0: Algo curioso pasó en una familia. ¿Qué? Estaban cuadrando el televisor.
2: Ajá.
0: Para buscar obviamente la señal del partido.
2: Sí.
0: Entraron un poco tarde y resulta que lo que prometía ser una tranquila reunión familiar para disfrutar del debut de la selección se convirtió en un momento incómodo y además divertido. ¿Sabes qué?
2: ¿Qué pasó?
0: Cuando prendieron el televisor, sabes que los televisores y los dispositivos guardaron historial.
2: Ajá,
0: pues,
2: sí.
0: Pues el abuelo como que visitaba páginas triple X.
2: Ah. Y abuelo mañoso.
0: Y estaban todos reunidos ahí, vieron obviamente el historial y el abuelo no sabía qué hacer para salirse de ahí.
2: ¿Se imagina
0: un momento tan incómodo? Es una historia divertida, pero también pues muy incómoda a la vez para el abuelito.
2: El abuelito tenía ahí su historial de Tremendoski.
0: Ah, cuando las colegialas pecan. Ah, no.
2: Ay, no, Juanito.
0: Tremenda historia. Bueno, historias curiosas así que pasan en estas reuniones familiares.
2: A mí me pasó una vez que...
0: ¿Se le pasó una vez?
2: Que la pillaron también. Su celular.
0: Sí.
2: Entonces yo estaba, creo que estaba con el celular porque estábamos grabando cosas. Sí. Eso fue hace mucho tiempo. Yo creo que le pongo que por unos 3 años. Y resulta que yo necesitaba buscar una información y me dijo, no, pues búsquela ahí en Google.
0: Sí.
2: Y ahí en toda la primera página, en el historial, tenía que había visitado una página triple tales.
0: ¿Verdad?
2: Y ahí se veía, o sea, se veía todo. Y entonces, claro, él estaba al lado mío porque estábamos buscando esa información. Él no sabía qué hacer, o sea, ¿verdad? Le dio mucha vergüenza. Yo le dije, tranquilo, no pasa nada. Pero obviamente, imagínese, el momento es súper incómodo.
0: Claro, como lo que pasó el abuelo. Bueno, son las 5:24 minutos, WhatsApp por reporteros a esta hora. Hola, Olímpica. Buenas tardes. Hola.
3: Muy buenas tardes, señores de Olímpica Estéreo. ¿Quiénes hablan? Su amigo Oscar. Juanito, ¿cómo me le va? Juanito, de parte del conocimiento, iniciando el viaducto Pereira Dos Quebradas, tenemos accidente de tránsito con posible persona lesionada. Al momento se dirigen unidades de ambulancias a verificar. También para que tengan conocimiento, desde la gobernación, calle 17, hacia Dos Quebradas, todo lo que es la ferrocarril, tenemos fuerte carramenta sobre toda la ferrocarril, señores. Motivo, bueno, ya reconoce, eso ya es más que sabido. Semáforos de la carrera novena con avenida Ferrocarril, ahí arribita de la Biomás, esa belleza de semáforo que solamente sirve para darle paso a la ruta 2 del megabús, esa belleza del que se encarga todos los días de lo mismo, de armar esa fuerte carramenta. Nos gusta Olímpica Estéreo porque nos pone de todo y bien bueno, y olé.
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4: Las 5:40 minutos. 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

0: Las 5 de la tarde, 52 minutos. 5:52 minutos en Olímpica Estéreo 102.7. 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
1: Las 5 de la tarde, 58 minutos, 5:58.
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6 de la tarde, 20 minutos, nos reportan accidente subiendo a Santa Rosa de Cabal en Boquerón. Subiendo a Santa Rosa de Cabal, nos cuentan que hay carramenta por accidente. Accidente. Son las 6 de la tarde, 21 minutos. Aquí está Jorgito Celedón.

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7: 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Las 6 de la tarde, 27 minutos. 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De Olímpica Estéreo. Ahí está la frase.
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0: Esta canción es lo nuevo de Ángel Popular, se estrenó hoy.
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0: Lo tuvimos hoy en Temprano Más Bacano.
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0: No se sabe qué está mejor, si la canción o el video. Los invito para que vayan a YouTube y vean el video de esta canción que se llama Quisiera Repetir, lo nuevo de Ángel Popular. Quisiera repetir, quisiera repetir. Ahí está en YouTube.
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0: disponible en YouTube esta canción. Quisiera repetir con Ángel Popular. Son las 6:35 minutos. Si usted no ha escuchado esta canción, pues lo invito para que la pida en Olímpica Estéreo, para que la escuche.

0: canción, Ángel, felicitaciones. Un artista pereirano con muchísima proyección y ya tiene un catálogo muy grande, Ángel. Ahora viene con esta buena propuesta. Quisiera repetir. Vayan a ver el video. Yo estaba aquí viendo el video. Esa modelo, la locación. No, pero no les puedo adelantar mucho. Vayan a YouTube. Vayan a YouTube. Quisiera repetir. Ángel Popular, así lo encuentran. Y dele ahí suscribir de una vez. La verdad me gustó esa canción.
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0: Son las 6 de la tarde, 39 minutos.
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0: Qué historia.

0: Ya son las 6 de la tarde, 39 minutos. Zona Olímpica, buenas noches.
1: Juanito, Guarapazo en la Avenida del Río, Guarapazo. Con 34. Ay, Guarapazo. En este momento está la ambulancia y hay paso a un solo carril. Pereira hacia Cerritos, hay paso por un solo carril en la Avenida del Río con 34. Se está formando la carramenta. Yo escucho Olímpica porque me pone de todo y bien bueno.
0: Y bien bueno. Gracias, papá, por ese reporte ahí de Guarapazo.
2: Y bien bueno.
0: Bueno, el Guarapazo no bien bueno, no. Guarapazo. Un saludo para don José Castañeda.
3: Escúchese, pues, esta mamá.
0: Son las 6 de la tarde, 40 minutos, 6:40 minutos. Es que la quiero repetir, esta canción me gustó mucho. Son las 6:40 minutos. Vamos con una salsita y más adelantico les vuelvo a colocar. Quisiera repetir Loreo Ángel. Mientras tanto, vaya y vea el video. Videito disponible ya.

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0: Todo, todo un ebrio muy aburrido, está como achantado. Está como achantado de ebrio. Está como achantado por la ley seca.
1: Bueno, y este domingo vamos a votar en Olímpica Estéreo.
0: Vamos a votar en Olímpica Estéreo. Vamos a votar por buenos artistas. Ese día ustedes van a votar por las mejores canciones. Madruga el domingo a votar. Bien tempranito. Son las 7 de la noche en Olímpica Estéreo. La más puntual, mejor dicho. ¿Quién sabe qué? Aquí estamos arrancando Olímpica Te Complace, donde ustedes nos piden esas buenas canciones que quieren recordar, que quieren escuchar.
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0: Que quieren dedicar.
2: ¿De qué?
0: Lo hace recordar el arrocito en bajo.
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0: Como dice mi compañera Danisú, el petalito.
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0: Son las 7 de la noche en Olímpica Estéreo.
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0: Un saludo para Juan Carlos, que nos reporta sintonía ahí desde la Avenida Sur.
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